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1: El señor Manuel Escobar, del sector de transporte urbano, varios concejales han señalado que prefieren esperar las nuevas reformas para fijar las tarifas del transporte. Deben hacerlo bajo una metodología técnica y regulaciones nacionales. Y esto a lo mejor va a permitir que se aplace este pedido de los transportistas, que se solucione. Más de 10 años de espera y el problema se alarga más y más, señor Escobar.
2: Sí, mire cómo...

0: Uno de los mitos que hay que olvidar, por ejemplo, son los antitérmicos, los cuales no bajan la fiebre.
1: Siempre la bajan y su poder solo les sirve cuando son infecciones importantes para bajar un grado. Si bajan más de un grado centígrado, es que ya se iba a bajar sola.
0: Si en algunos casos aprecian que su hijo tiene la misma temperatura después de dar el antitérmico que antes, lo cierto es que está haciendo efecto y habrá evitado que subiera un grado más.
2: 19 horas con 18 minutos.
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0: Ambato, el Ecuador y el mundo, unidos con las noticias del Grupo Radial Continental.
1: El doctor Santiago Alvarado, doctor, el Consejo de la Judicatura suprimió la unidad especializada anticorrupción creada para el juzgamiento de casos relacionados con corrupción y crimen organizado.
2: En el Ecuador hemos pensado siempre que especializar la prestación del servicio público siempre va a mejorar la calidad en cuanto a eficiencia y eficacia. Hemos pensado que castigar las diferentes conductas con jueces especializados siempre va a lograr la justicia, lograr la ley, a través de quienes hacen justicia, va a lograr la armonía. Lamentablemente estamos viendo en el Ecuador que así como las cosas se crean o las cosas se hacen, del mismo modo se deshacen. ¿Por qué se crea esta unidad anticorrupción? Recuerde que el Ecuador, cuando hablamos de una justicia especializada, a través de una consulta popular de Ecuador también decidió en un momento determinado especializar a los jueces cuando se trata de violación a los derechos constitucionales. Luego se trató de especializar la justicia penal con estos jueces de anticorrupción precisamente para formarlos de tal manera que ningún delito de natura de grandes coberturas no queden en la impunidad, y para ello hubieron gastos ingentes no solamente en el Ecuador sino también hubo apoyo internacional. Pero lamentablemente después de la supresión y de la denuncia que hiciera el juez Serrano, lo que hemos visto no es sino una cuesta abajo tratando de desacreditarlos a estos jueces especializados hasta el punto en el que ahora el Consejo de la Judicatura, en una decisión que consideramos bastante desatinada, no acertada, ha decidido, bajo criterio del Consejo de la Judicatura, suspenderlos y no usar la palabra suprimir.
3: ...19:34...
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1: 19 horas, con 41 minutos.
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Tus golpes no solo hieren mi cuerpo, golpean mi corazón. Me hacen duro y rebelde, terco, torpe y agresivo. Tus golpes me hacen sentir miserable, pequeño e indigno de ti. Mi héroe. Me llenan de amargura, bloquean mi capacidad de amar, crecen mis temores y nace en mí el odio. Papi, tus golpes me alejan de ti, me enseñan a mentir, cortan mi iniciativa, mi creatividad y mi alegría. No me golpees más. Soy débil e indefenso ante tu fuerza. Tus golpes enlutan mi camino y sobre todo endurecen mi alma. La fuerza de tu razón es superior a la fuerza de tus golpes. Si crees que no te entiendo aún, te lo prometo, pronto lo haré. Más poderosos que tus golpes, más efectivos y grandiosos, son tu afecto, tus caricias, tus palabras y tus besos. Papito, tu grandeza no está en el poder de tu fuerza física. Eres mucho más cuando no necesitas de ella para guiarme. Solo abrázame y permítete seguir siendo mi héroe para toda la vida.

0: 19 horas con 56 minutos.
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0: Ambato, el Ecuador y el mundo, unidos con las noticias del Grupo Radial Continental.
1: El teniente coronel Carlos Manzano, todo trabajo de remodelación o cambio de materiales en los mercados de la ciudad genera incomodidad para comerciantes y la ciudadanía. ¿Cómo avanzan los trabajos que se están realizando en la red de plazas y mercados en esta temporada?
2: Todas las cosas que vienen a bien en determinado momento nos resultan incómodas. En nuestros hogares, cuando realizamos algún trabajo,

0: 20 horas con 10 minutos.
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0: y el mundo, unidos con las noticias del Grupo Radial Continental.
1: Abogada Sabina Gamboa, concejal del municipio de la ciudad de Ambato. Abogada, a dos sesiones extraordinarias convocadas por el Consejo Cantonal para tratar en segunda y definitiva la ordenanza sobre las tarifas del transporte urbano, hubo la ausencia de algunos ediles. En la primera no existió el quórum y no se instaló. En la segunda hubo quórum, se instaló, pero posteriormente se ausentaron y se suspendió la sesión. ¿Qué está pasando con los concejales de nuestro municipio?
2: Don Fernando, yo creo que primero...

0: 20 horas con 44 minutos.
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2: Una receta para tener una vida familiar renovada podría comenzar con esta simple frase: disminuya la velocidad. Les hablo el Dr. Dobson, de Enfoque a la Familia. No cabe duda de que el mundo moderno es demasiado agitado. Las personas trabajan mucho y juegan mucho, y rara vez tienen tiempo para hablar o sentarse a descansar. Esta clase de marcha desesperada no es saludable para nadie o para la vida familiar. Todos necesitamos desperdiciar algún tiempo de vez en cuando en actividades entretenidas, como caminar lentamente pateando piedritas y pensando cosas agradables. Yo puedo darle una receta simple para una vida más feliz y saludable, pero debe ser puesta en práctica por toda la familia. Primero, nunca le agregue a su horario algún tipo de actividad que requiera mucho tiempo hasta que usted resuelva quitar otra de igual dimensión. Segundo, su familia debe decidir simplemente reducir la marcha. Aprenda a decir no con gentileza. Resista la tentación de ir en pos de más placeres, más aficiones, más compromisos sociales. Permanezca firme en su decisión. Esta no es una tarea fácil, pero le puedo asegurar que este esfuerzo dará resultado. Si su decisión es lo suficientemente firme, aún las familias más ocupadas podrán aminorar el paso y encontrar una nueva magnitud de cordura y salud.

0: Ecuador y el mundo, unidos con las noticias del Grupo Radial Continental.
1: El alcalde de la ciudad de Dueños, el magíster Marlon Guevara. Magíster, hay que prepararnos ante la llegada del fenómeno del Niño. Se habla que Dueños es la zona con mayor afectación en estas circunstancias. La vía Ambato, Dueños, Dueños, Puyo tiene que ser monitoreada permanentemente. ¿Cómo va el trabajo conjuntamente con el Comité de Operaciones de Emergencias a nivel provincial, el trabajo preparativo ante la posible llegada del fenómeno del Niño?
2: Sí, efectivamente, yo creo que para...

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1: El colega Javier Álvarez.

0: 21 horas con 57 minutos.
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básicamente en los colegios tienen en promedio, porque existen excepciones, un serio problema de lectura. No pueden entender corto, mediano o largo. No pueden resolver problemas elementales de matemáticas. En computación estuvieron algo. Entonces, si los estudiantes están tan mal en lectura, tan mal en matemáticas, más o menos en computación, resulta que no tienen una buena capacidad para pensar. Y como ahora acceden fácilmente a

0: 22 horas con 48 minutos.
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0: 23 horas con 14 minutos.
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0: ruta de transporte deben hacerlo bajo una nota de ruta. Esto debe, tal vez, ya cuando se tenga la ordenanza completa a nivel nacional, la ley completa a nivel nacional, licenciado.
1: Sin duda, las leyes superiores.

0: Sí. No, sino si no cumplen las leyes, las nuevas leyes, la Agencia Nacional de Tránsito podría suspender temporalmente la competencia de tránsito al municipio ambateño justamente por este tipo de irregularidades, licenciado.
1: Así se ha manifestado, pero

0: criterio respecto al manejo del tránsito en la ciudad. Hay mucho que mejorar, por supuesto, pero está entre las mejor calificadas del país.
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0: 23 horas con 48 minutos.
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1: El señor Manuel Escobar, del sector de transporte urbano, varios concejales han señalado que prefieren esperar las nuevas reformas para fijar las tarifas del transporte. Deben hacerlo bajo una metodología técnica y regulaciones nacionales. Y esto a lo mejor va a permitir que se aplace este pedido de los transportistas, que se solucione. Más de 10 años de espera y el problema se alarga más y más, señor Escobar.
2: Sí, mire cómo es.

0: Comisión Anticorrupción, creada para el juzgamiento de casos relacionados con corrupción y crimen organizado.
1: En el Ecuador hemos pensado siempre que especializar la prestación del servicio público siempre va a mejorar la calidad en cuanto a eficiencia y eficacia. Hemos pensado que castigar las diferentes conductas con jueces especializados siempre va a lograr la justicia, lograr la ley, a través de quienes hacen justicia, va a lograr la armonía. Lamentablemente estamos viendo en el Ecuador que así como las cosas se crean o las cosas se hacen, del mismo modo se deshacen. ¿Por qué se crea esta unidad anticorrupción? Recuerde que el Ecuador, cuando hablamos de una justicia especializada, a través de una consulta popular de Ecuador también decidió en un momento determinado especializar a los jueces cuando se trata de violación a los derechos constitucionales. Luego se trató de especializar la justicia penal con esos jueces de anticorrupción, precisamente para formarlos de tal manera que ningún delito de natura, de grandes coberturas, no queden en la impunidad. Y para ello hubieron gastos ingentes, no solamente en el Ecuador, sino también hubo apoyo internacional. Pero lamentablemente, después de la supresión y de la denuncia que hiciera el juez Serrano, lo que hemos visto no es sino una cuesta abajo tratando de desacreditarlos a estos jueces especializados hasta el fin, hasta el punto en el que ahora el Consejo de la Judicatura, en una decisión que consideramos bastante desatinada, no acertada, ha decidido, bajo criterio del Consejo de Judicatura, suspenderlos y no usar la palabra suprimir.

0: Ecuador y el mundo, unidos con las noticias del Grupo Radial Continental.
1: El teniente coronel Carlos Manzano, todo trabajo de remodelación o cambio de materiales en los mercados de la ciudad genera incomodidad para comerciantes y la ciudadanía. ¿Cómo avanzan los trabajos que se están realizando en la red de plazas y mercados en esta temporada?
2: Todas las cosas que vienen a bien en determinado momento nos resultan incómodas. En nuestros hogares, cuando realizamos algún trabajo,

0: y el mundo, unidos con las noticias del Grupo Radial Continental.
1: Abogada Sabina Gamboa, concejal del municipio de la ciudad de Ambato. Abogada, a dos sesiones extraordinarias convocadas por el Consejo Cantonal para tratar en segunda y definitiva la ordenanza sobre las tarifas del transporte urbano, hubo la ausencia de algunos ediles. En la primera no existió el quórum y no se instaló, en la segunda hubo quórum, se instaló, pero posteriormente se ausentaron y se suspendió la sesión. ¿Qué está pasando con los concejales de nuestro municipio?
2: Don Fernando, yo creo que primero

0: 3 de la mañana con 23 minutos.
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0: 10 de la mañana con 36 minutos.
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0: 3 de la mañana con 48 minutos.
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0: Ambato, el Ecuador y el mundo, unidos con las noticias del Grupo Radial Continental.
1: El alcalde de la ciudad de Dueños, el magíster Marlon Guevara. Magíster, hay que prepararnos ante la llegada del fenómeno del Niño. Se habla que Dueños es la zona con mayor afectación en estas circunstancias. La vía Ambato, Dueños, Dueños, Puyo tiene que ser monitoreada permanentemente. ¿Cómo va el trabajo conjuntamente con el Comité de Operaciones de Emergencias a nivel provincial, el trabajo preparativo ante la posible llegada del fenómeno del Niño?
2: Sí, efectivamente, yo creo que para

0: 4 de la mañana con 26 minutos.
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1: El colega Javier Álvarez.

0: Ecuador y el mundo, unidos con las noticias del Grupo Radial Continental.
1: El doctor Luis Fernando Torres.

básicamente en los colegios tienen en promedio, porque existen excepciones, un serio problema de lectura. No. Corto, mediano o largo. No pueden resolver problemas elementales de matemáticas. En computación estuvieron algo. Entonces, si los estudiantes están tan mal en lectura, tan mal en matemáticas, más o menos en computación, resulta que no tienen una buena capacidad para pensar. Y como ahora acceden fácilmente a la inteligencia artificial, esta, la inteligencia artificial, no trabaja como un complemento, sino que le sustituye.

0: 5 de la mañana con 14 minutos.
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1: El licenciado Carlos Ibarra, encargado de la alcaldía en la ciudad de Ambato. Ahora las nuevas reformas para fijar las tarifas de transporte deben hacerlo bajo una metodología técnica con regulaciones nacionales. Esto debe ser aplicado tal vez ya cuando se tenga la ordenanza completa a nivel nacional, la ley completa a nivel nacional, licenciado.
2: Sin duda, las leyes superiores

0: Sin vacunaciones, si no cumplen las leyes, las nuevas leyes, la Agencia Nacional de Tránsito podría suspender temporalmente la competencia de tránsito al municipio ambateño, justamente por este tipo de irregularidades, licenciado.
1: Así se ha manifestado, pero

0: manejo del tránsito en la ciudad. Hay mucho que mejorar, por supuesto, pero está entre las mejor calificadas del país.
1: Cinco de la mañana con 23 minutos.
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0: Ecuador y el mundo, unidos con las noticias del Grupo Radial Continental.
1: El señor Manuel Escobar, del sector de transporte urbano. Varios concejales han señalado que prefieren esperar las nuevas reformas para fijar las tarifas del transporte. Deben hacerlo bajo una metodología técnica y regulaciones nacionales. Y esto a lo mejor va a permitir que se aplace este pedido de los transportistas, que se solucione. Más de 10 años de espera y el problema se alarga más y más, señor Escobar.
2: Sí, mire cómo...

0: esta hermosa mañana nos acercamos a Dios para darte gracias por este nuevo día. Gracias por permitir que hoy despertemos con vida, con salud, con trabajo, con mucho amor, con la oración del día.
1: Dios ve lo que estamos pasando, oye lo que decimos, lo que nuestros oídos escuchan, oye nuestras oraciones aun y cuando las hacemos en silencio, y conoce hasta lo más profundo de nuestro corazón. El Salmo 139, uno de los más hermosos y el favorito de muchos, expresa exactamente esta verdad. Oh Señor, tú me has examinado y conocido. Has conocido mi sentarme y mi levantarme. Desde lejos has entendido mis pensamientos. Has escudriñado mi andar y mi reposo. Y todos mis caminos te son conocidos. Pues aún no está la palabra en mi lengua. Y oh Señor, tú ya lo sabes. Necesitamos tener un nivel de confianza tal que estas líneas del Salmo 139 sean nuestra oración todos los días con sinceridad, porque reflejan un nivel de confianza que a veces parece inalcanzable. Pero ¿sabes lo que más me impresiona del salmista? Es que sus letras reflejan una profunda conexión divina con nuestro Creador. Y esa es la que nos hace falta para poder abrir nuestro corazón al amor y a los planes de Dios para nosotros. ¿Qué nos hace falta para eso? Sin duda, podemos empezar por orar cada vez un poquito más, sobre todo por las mañanas. Es indispensable elevar la mirada al cielo y dar gracias por todas las cosas bonitas que Dios nos regala. Y también por las pruebas, porque siempre tienen un propósito bueno para nosotros. Debemos encomendar nuestros días al Señor, empezar a depender de Él en esas cosas que nosotros no podemos controlar. Necesitamos confiar en Dios, aunque a veces no entendamos sus planes. Es por nuestro bien que debemos aprender a hablar con Dios cada mañana, porque eso nos liberará de tantas cargas que cargamos y que muchas veces ni son nuestras. Debemos tener a Dios como nuestro amigo, como nuestro Padre Celestial. Eso hará que nuestro día sea más ligero y nos hará caminar más confiados, con la certeza de que Él va a nuestro lado, a donde sea que vayamos. Dios ve tus aflicciones, oye tus oraciones, conoce tus angustias. Él sabe si anoche no pudiste conciliar el sueño, si discutiste con un familiar, conoce si guardas rencor en tu corazón por cosas que no has logrado sanar por completo. A Dios no lo podemos engañar. Podremos ocultar ante la sociedad lo que sentimos, lo que somos, pero a Dios no. Y eso nos hace reflexionar de que no podemos escapar de su presencia. Y eso es una buena noticia, porque libera. Ya no tienes que tratar de mostrarle a Dios lo que no has logrado. Él ya te conoce. Ahora solo queda pedirle que te ayude con eso que no has podido cambiar en ti. Eso por lo cual a veces nos da vergüenza venir ante Dios. Eso por lo cual a veces sentimos que no nos escucha. Dios ya lo sabe. Y si somos sinceros, se cae la máscara. Se va el peso. Porque mientras tratamos de ocultarle en vano a Dios, se cansa el alma. David lo dijo. Mientras callé, envejecieron mis huesos.
2: 5 de la mañana. Con 39 minutos.
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0: creada para el juzgamiento de casos relacionados con corrupción y crimen organizado.
1: En el Ecuador hemos pensado siempre que especializar la prestación del servicio público siempre va a mejorar la calidad en cuanto a eficiencia y eficacia. Hemos pensado que castigar las diferentes conductas con jueces especializados siempre va a lograr la justicia, lograr la ley, a través de quienes hacen justicia, va a lograr la armonía. Lamentablemente estamos viendo en el Ecuador que así como las cosas se crean o las cosas se hacen, del mismo modo se deshacen. ¿Por qué se crea esta unidad anticorrupción? Recuerde que el Ecuador, cuando hablamos de una justicia especializada, a través de una consulta popular de Ecuador también decidió en un momento determinado especializar a los jueces cuando se trata de violación a los derechos constitucionales. Luego se trató de especializar la justicia penal con estos jueces anticorrupción, precisamente para formarlos de tal manera que ningún delito de natura, de grandes coberturas, no quede en la impunidad. Y para ello hubieron gastos ingentes, no solamente en el Ecuador, sino también hubo apoyo internacional. Pero lamentablemente, después de la supresión y de la denuncia que hiciera el juez Serrano, lo que hemos visto no es sino una cuesta abajo, tratando de desacreditarlos a estos jueces especializados, hasta el punto en el que ahora el Consejo de la Judicatura, en una decisión que consideramos bastante desatinada, no acertada, ha decidido, bajo criterio del Consejo de Judicatura, suspenderlos y no usar la palabra suprimir.
2: Cinco de la mañana con 46 minutos.

0: Ecuador y el mundo, unidos con las noticias del Grupo Radial Continental.
1: El teniente coronel Carlos Manzano, todo trabajo de remodelación o cambio de materiales en los mercados de la ciudad genera incomodidad para comerciantes y la ciudadanía. ¿Cómo avanzan los trabajos que se están realizando en la red de plazas y mercados en esta temporada?
2: Todas las cosas que vienen a bien en determinado momento nos resultan incómodas. En nuestros hogares, cuando realizamos algún trabajo,

0: Ambato, el Ecuador y el mundo, unidos con las noticias del Grupo Radial Continental.
1: La abogada Sabina Gamboa, concejal del municipio de la ciudad de Ambato. Abogada, a dos sesiones extraordinarias convocadas por el Consejo Cantonal para tratar en segunda y definitiva la ordenanza sobre las tarifas del transporte urbano, hubo la ausencia de algunos ediles. En la primera no existió el quórum y no se instaló. En la segunda hubo quórum, se instaló, pero posteriormente se ausentaron y se suspendió la sesión. ¿Qué está pasando con los concejales de nuestro municipio?
2: Don Fernando, yo creo que primero...

0: el nombre del Padre, y del Hijo, y del Espíritu Santo. Amén. El Señor que dirige nuestros corazones para que amemos a Dios, esté con todos ustedes.
1: Y con tu espíritu.
0: Hermanos, para celebrar dignamente estos sagrados misterios, reconozcamos delante de Dios nuestros pecados. Yo confieso ante Dios Todopoderoso y ante ustedes, hermanos, que he pecado mucho de pensamiento, palabra, obra y omisión, por mi gran culpa. Por eso ruego a Santa María, siempre Virgen, a los ángeles, a los santos y a ustedes, hermanos, que intercedan por mí ante Dios nuestro Señor. Dios Todopoderoso tenga misericordia de nosotros, perdone nuestros pecados y nos lleve a la vida eterna.
1: Amén.

0: Señor Hijo único Jesucristo, Señor Dios, Cordero de Dios, Hijo del Padre, tú que quitas el pecado del mundo, ten piedad de nosotros. Tú que quitas el pecado del mundo, atiende nuestras súplicas. Tú que estás sentado a la derecha del Padre, ten piedad de nosotros, porque solo tú eres santo, solo tú, Señor, solo tú, Altísimo Jesucristo, con el Espíritu Santo, en la gloria de Dios Padre. Amén. Oremos. Míranos, oh Dios, creador y guía de todas las cosas, y para que experimentemos el fruto de tu amor, concédenos servirte de todo corazón. Por nuestro Señor Jesucristo, tu Hijo, que vive y reina contigo en la unidad del Espíritu Santo y es Dios por los siglos de los siglos.
1: Amén.
0: Tomen asiento.
1: La liturgia de este domingo contiene un mensaje desconcertante: la distancia entre los proyectos de Dios.

Siempre es justo el Señor en sus designios, y están llenas de amor todas sus obras. No está lejos de aquellos que lo buscan. Muy cerca está el Señor de quien lo invoca.

Lectura de la carta del apóstol San Pablo a los Filipenses. Hermanos, ya sea por mi vida, ya sea por mi muerte, Cristo será glorificado en mí. Porque para mí, la vida es Cristo y la muerte una ganancia. Pero si el continuar viviendo en este mundo me permite trabajar todavía, no sabría. Me hacen fuerza ambas cosas. Por una parte, el deseo de morir y estar con Cristo, lo cual ciertamente es con mucho lo mejor. Y por la otra, el de permanecer en vida, porque esto es necesario para el bien de Dios. Por lo que a ustedes lleven una vida digna.

En aquel tiempo, Jesús dijo a los discípulos esta parábola: el reino de los cielos es semejante a un propietario que, al amanecer, salió a contratar trabajadores. Después de quedar con ellos, en pagarles un denario por día, los mandó a su viña. Salió otra vez a media mañana, vio a unos que estaban ociosos en la plaza y les dijo: vayan también ustedes a mi viña y les pagaré lo que sea justo. Salió de nuevo a mediodía y a media tarde e hizo lo mismo. Por último, salió también al caer la tarde y encontró todavía otros que estaban en la plaza y les dijo: ¿por qué están aquí todo el día sin trabajar? Ellos le respondieron: porque nadie nos ha contratado. Él les dijo: vayan también. El dueño de la viña le dijo a su administrador: llama a los trabajadores y págale su jornal, comenzando por los últimos hasta que llegues a los primeros. Se acercaron pues los que habían llegado al caer la tarde y recibieron un denario cada uno. Cuando les llegó su turno a los primeros, creyeron que recibirían más, pero también ellos recibieron un denario cada uno. Al recibirlo, comenzaron a reclamarle al propietario diciéndole: esos que llegaron al último solo trabajaron una hora y sin embargo les pagas lo mismo que a nosotros, que soportamos el peso del día y del calor. Pero él respondió a uno de ellos: amigo, yo no te hago ningún... ¿Acaso no quedamos en que te pagaría un denario? Toma pues lo tuyo y ve. Yo quiero darle al que llegó al último lo mismo que no puedo hacer con lo mío.

0: Queridos hermanos, qué alegría llegar desde aquí, desde San Andrés, a toda la provincia en este domingo, como todos los domingos, los que nos siguen a través de las plataformas digitales, del canal y también de las emisoras. Quisiera yo de la primera lectura sacar una frase muy linda que nos dice el profeta Isaías. Dice: mis pensamientos no son tus pensamientos, mis caminos no son tus caminos. ¿Qué nos quiere decir con esto el Señor? Que muchas veces nosotros, ¿cuánta gente se programa? Dices que yo voy a hacer así, voy a organizar mi vida de esta manera, y después hay un accidente y queda todo. Nuestros proyectos tienen que coincidir con los proyectos de Dios. Por eso ustedes nos enseñaron desde chicos, desde pequeños, esa frase muy común: si Dios lo permite. Me voy la próxima semana a Quito, pero si Dios lo permite. Eso significa que nos estamos poniendo previamente en la santa voluntad de Dios. No actúen como mucha gente diría que cree que es dueña de su vida y de su tiempo. Voy a hacer esto, voy a hacer esto otro, bebé. Una señora pobrecita se fue planificando, dice: ahora sí, yo después de haber trabajado, pum, le llegó un cáncer. Ahí quedó. Por eso ustedes, queridos hermanos, acostúmbrense siempre a poner bajo la voluntad de Dios. Que los proyectos que usted vive, que los pensamientos que usted tiene coincidan con los pensamientos y los proyectos de Dios. No dejen de, si es bonito soñar y pensar, como dice la gente, quiero tener una linda casa, pero que Dios lo permita, que Dios lo quiera. Voy a poner en manos de Dios este proyecto. No hagan como que ustedes fueran dueños de la vida, dueños de la historia. Dios es el dueño de todo y nosotros nos acogemos a su santa voluntad. Entonces, la primera enseñanza, que este domingo ustedes puedan siempre todo lo que hacen y enseñar a los más chiquitos, a los más pequeños, siempre a ponerse bajo la presencia de Dios. Dios sabrá en su designio infinito si Él decide que lo que nosotros pensamos también es el querer de Dios. Siempre Dios va a querer lo bueno para nosotros. En cambio, de la carta de San Pablo a los filipenses, quisiera sacar lo que dice Pablo: para mí la vida es Cristo y la muerte una ganancia. Pero si el continuar viviendo en este mundo me permite trabajar todavía con fruto, no sabría yo qué elegir. Qué interesante que diga Pablo: para mí la vida es Cristo y la muerte una ganancia. Todavía seguimos pensando nosotros que la muerte, ay, qué pena, se murió. Dios sabrá cuándo nos lleva. Todavía, claro, nos cuesta llorar, sufrir por los seres que queremos y que se van. Pero si una ganancia es Cristo, y si yo me muero, ya me voy a la eternidad con Dios, qué lindo. Pero claro, nos aferramos a esta vida y nos aferramos tanto que a veces nos cuesta entender el valor grande de la muerte. Pero si la vida de Cristo es una ganancia, entonces la muerte tiene sentido. La muerte tiene sentido porque nos vamos a encontrar con el Señor. Ahora hay que preguntarse si nosotros estamos siendo capaces de llevar una vida para ganarnos el reino de los cielos. Es decir, que tenemos que ser buenos, comprensivos, crear unas familias organizadas, no descuidarnos de los hijos, no descuidar del trabajo, si queremos ganarnos la vida eterna. Imaginen ustedes cuando tienen a alguien que es ocioso en la casa, no quiere hacer nada, especialmente los adolescentes. La mamá está triste, dice, porque mi hijo no quiere hacer nada, solo quiere estar en la calle. Qué importante para nosotros, por tanto, cumplir lo que Dios nos pide. Como dice Pablo, para mí la vida es Cristo y una ganancia el morir. Y finalmente quisiera yo de este texto tan lindo, de esta parábola, cuando Jesús dice que el reino de los cielos se parece a un propietario que salió a buscar trabajadores. Sale a buscar trabajadores y no hay. Unos han sido contratados tempranito, desde las 6 de la mañana. Otros al mediodía y otros casi cuando ya se va a acabar el trabajo. Y Jesús, el momento, nos pone esta parada. Por el momento del pago, empieza a pagar y empieza a dar a los que vinieron solo una horita, una hora y media a trabajar, un denario, y les dan a toditos un denario. Y el que había estado desde bien temprano, dice, ¿cómo así a mí me pagan lo mismo que a este que llegó a última hora? Y el Señor le recrimina fuertemente, cuando le dice, amigo, yo no te hago ninguna injusticia. ¿Acaso yo no puedo pagar, hacer conmigo lo que yo quiero? ¿Qué quiere decir con esto el Señor? Miren, en cuando llega Jesús, había gente que era judía y que estaba cerca del templo y que oraban y hacían una cantidad de cosas, por muchos años, desde niños. En cambio, viene Jesús y empieza a llamar a los leprosos, a las prostitutas, a toda la gente. Y estos que habían sido los paganos empiezan a conocer la fe, los que llegan a última hora. Aquí tenemos que reconocer cómo es el amor de Dios tan grande. Ojalá Dios les dé la gracia a ustedes de convertirse. Y cuando ustedes se conviertan, van a ver la gratuidad de Dios, de esa gracia tan maravillosa de Dios darnos lo que nosotros necesitamos y merecemos. Dios siempre nos va a buscar. Y ojalá ustedes sean, pueden ser de los primeros o de los últimos, pero que se acerquen al Señor y que le reconozcan y que vivan lo que manda el Evangelio. Dios es para todos. Su gracia es para los que llegaron ayer y los que están de hace 10 años. Porque Dios no rechaza a nadie. A todos nos ama y a todos nos ofrece grandes posibilidades. Por eso termina diciendo el Señor, y los últimos serán primeros y los primeros serán últimos. Es decir, también los que servimos en la iglesia. Tal vez hay gente que tiene más fuerza para convertirse más que un obispo y que un sacerdote. Una gente que ha luchado por ser buena, por buscarle al Señor, por a lo mejor estará primerita en el reino de los cielos. Por tanto, hermanos, que miren, tres enseñanzas que nos ha dado el Señor en este domingo. La primera, mis pensamientos no son los pensamientos de Dios. Mis caminos no son los caminos de Dios. Por tanto, intentemos que nuestros pensamientos y nuestros caminos coincidan con lo que Dios quiere. En segundo lugar, que sigamos diciendo, para mí la vida es Cristo y una ganancia el morir. Y finalmente, que nos sintamos también llamados como esos trabajadores que vienen a la viña del Señor para reconocerlo, para buscarlo, para orarlo. Y así nos convirtamos en aquellos que vamos a recibir las gracias de Dios, porque Él mirará nuestro esfuerzo. Bajo estos tres signos, yo les invito a vivir esta Eucaristía y a ponernos todos en la presencia del Señor. Así sea. Nos ponemos de pie. Decimos todos, creo en Dios Padre Todopoderoso, Creador del cielo y de la tierra. Creo en Jesucristo, su único Hijo, nuestro Señor, que fue concebido por obra y gracia del Espíritu Santo. Nació de Santa María Virgen, padeció bajo el poder de Poncio Pilato, fue crucificado, muerto y sepultado, descendió a los infiernos, Al tercer día resucitó de entre los muertos, subió a los cielos y está sentado a la derecha de Dios Padre Todopoderoso. Desde allí ha de venir a juzgar a los vivos y a los muertos. Creo en el Espíritu Santo, la Santa Iglesia Católica, la comunión de los santos, el perdón de los pecados, la resurrección de la carne y la vida eterna. Amén. Hermanos, el Señor que está cerca de los que lo invocan y a su tiempo los llama para entregarles la recompensa como buenos jornaleros, dirijamos nuestra súplica confiada y vamos a decir: Señor, por tu bondad escúchanos todos.
1: Señor, por tu bondad escúchanos.
2: Por el Papa, los obispos, sacerdotes y los demás hermanos.

por los gobernantes de nuestro país para que, asistidos por la luz del Espíritu Santo, promuevan iniciativas y de manera por nuestras familias.

0: necesita. Atiende las súplicas de tu pueblo y haz que después de haber trabajado por el Evangelio, reciba la recompensa del premio eterno. Por Cristo nuestro Señor.
1: Amén.
0: Tomen asiento.

0: mío de ustedes sea agradable a Dios Padre Todopoderoso.
1: Que el Señor reciba de tus manos este sacrificio para alabanza y gloria de su nombre, para nuestro bien y de toda su santa iglesia.
0: Acoge complacido, oh Señor, las ofrendas de tu pueblo y haz que por estos sacramentos celestiales consiga lo que su ardiente fe proclama. Por Jesucristo nuestro Señor.
1: Amén.
0: El Señor esté con ustedes.
1: Y con tu espíritu.
0: Levantemos el corazón.
1: Lo tenemos levantado hacia el Señor.
0: Demos gracias al Señor nuestro Dios.
1: Es justo y necesario.
0: En verdad es justo y necesario. Es nuestro deber y salvación darte gracias, siempre y en todo lugar, Señor Padre Santo, Dios Todopoderoso y Eterno, por Cristo Señor nuestro, verdadero y único sacerdote, el cual al instituir el sacrificio de la eterna alianza, se ofreció a sí mismo como víctima de salvación y nos mandó perpetuar esta ofrenda en conmemoración suya. Su carne inmolada por nosotros es alimento que nos ofrece, su sangre derramada por nosotros es bebida que nos purifica. Por eso con los ángeles y los arcángeles y con todos los coros celestiales cantamos el himno de tu gloria.

Santo eres de verdad, Padre, y con razón te alaban todas tus criaturas, ya que por Jesucristo tu Hijo, Señor nuestro, con la fuerza del Espíritu Santo, das vida y santificas todo, y congregas a tu pueblo sin cesar, para que ofrezca en tu honor un sacrificio sin mancha, desde donde sale el sol hasta el ocaso. Por eso, Padre, te suplicamos que santifiques por el mismo Espíritu estos dones que hemos separado para ti, de manera que se conviertan en

0: ofrezca en tu honor un sacrificio sin mancha desde donde sale el sol hasta el ocaso. Por eso, Padre, te suplicamos que santifiques por el mismo Espíritu estos dones que hemos separado para ti, de manera que se conviertan en el cuerpo y la sangre de Jesucristo, Hijo tuyo y Señor nuestro, que nos mandó celebrar estos misterios. Porque Él mismo, la noche en que iba a ser entregado, tomó pan, dándote gracias, te bendijo, lo partió y lo dio a sus discípulos diciendo: tomen y coman todos de él, porque esto es mi cuerpo que será entregado por ustedes.
1: Señor mío y Dios mío, Señor mío y Dios mío.
0: Del mismo modo, acabada la cena, tomó el cáliz y, dándote gracias de nuevo, lo pasó a sus discípulos diciendo: tomen y beban todos de él, porque este es el cáliz de mi sangre, sangre de la alianza nueva y eterna, que será derramada por ustedes y por muchos para el perdón de los pecados. Hagan esto en conmemoración mía.
1: Señor mío y Dios mío, Señor mío y Dios mío. Thank you.

0: al celebrar el memorial de la pasión salvadora del Hijo, de su admirable resurrección y ascensión al cielo, mientras esperamos su venida gloriosa, te ofrecemos en esta acción de gracias el sacrificio vivo y santo. Dirige tu mirada sobre la ofrenda de tu iglesia y reconoce en ella la víctima por cuya inmolación quisiste devolvernos tu amistad, para que fortalecidos con el cuerpo y la sangre de tu Hijo y llenos de su Espíritu Santo, formemos en Cristo un solo cuerpo y un solo Espíritu.
1: Que Él nos transforme en ofrenda permanente, para que gocemos de tu heredad junto con tus elegidos, con María la Virgen Madre de Dios, su esposo San José, San Andrés, todos los santos, por cuya intercesión confiamos obtener siempre tu ayuda. Te pedimos, Padre, que esta víctima de reconciliación traiga la paz y la salvación al mundo entero. Confirme la fe y en la caridad a tu iglesia peregrina en la tierra, a tu servidor el Papa León, a nuestro obispo Jorge Liovani, al orden episcopal, presbíteros y diáconos, y a todo el pueblo redimido por ti. Atiende los deseos y la súplica de esta familia que has congregado en tu presencia en el domingo, día en que Cristo ha vencido la muerte y nos ha hecho partícipes de su vida inmortal. Reúne en torno a ti, Padre misericordioso, a todos tus hijos dispersos por el mundo y a nuestros hermanos difuntos, y a cuantos murieron en tu amistad, recíbelos en tu reino, donde esperamos gozar todos juntos de la plenitud eterna de tu gloria. Por Cristo, Señor nuestro, por quien concedes al mundo todos los bienes.
0: Por Cristo, con Él y en Él, a ti Dios Padre omnipotente, en la unidad del Espíritu Santo, todo honor y toda gloria por los siglos de los siglos.
2: Amén.
0: Llenos de alegría por ser hijos de Dios, digamos confiadamente la oración que Cristo nos enseñó. Padre nuestro, que estás en el cielo, santificado sea tu nombre. Venga a nosotros tu reino. Hágase tu voluntad en la tierra como en el cielo. Danos hoy nuestro pan de cada día, perdona nuestras ofensas, como también

0: Nosotros perdonamos a los que nos ofenden. No nos dejes caer en tentación y líbranos del mal. Líbranos de todos los males, Señor, y concédenos la paz en nuestros días, para que, ayudados por tu misericordia, vivamos siempre libres de pecado y protegidos de toda perturbación, mientras esperamos la gloriosa venida de nuestro Salvador.
1: Tuyo es el poder y la gloria por siempre, Señor.
0: Señor Jesucristo, que dijiste a tus apóstoles: la paz les dejo, mi paz les doy. No tengas en cuenta nuestros pecados, sino la fe de tu iglesia. Y conforme a tu palabra, concédele la paz y la unidad. Tú que vives y reinas por los siglos de los siglos.
1: Amén.
0: La paz de Jesús esté siempre con ustedes.
1: Y con tu espíritu.
0: Démonos fraternalmente el saludo de paz.

0: dichosos los invitados a la mesa del Señor.
1: Señor, no soy digno de que entres en mi casa, pero una palabra tuya bastará para sanar.
0: El cuerpo y la sangre de Cristo nos guarde para la vida eterna.
2: Para la comunión, Monseñor dará en el centro a mi persona a un costado. Los demás, cantemos.

0: Oremos. Acompaña benigno, Señor, con la ayuda, tu ayuda continua, a quienes alimentas con tus sacramentos, para que consigamos el fruto de la redención en los sacramentos y en la vida diaria. Por Jesucristo nuestro Señor.
1: Amén.
0: Queremos agradecerle al Padre José, que nos ha recibido aquí en San Andrés con su pueblo, con su gente, y haber podido llegar desde aquí a tantos enfermos, ancianitos que escuchan la palabra para que se animen y puedan seguir fortaleciendo su vida en nuestro Señor Jesucristo. Así que gracias a todos ustedes y el Señor bendiga siempre sus familias. El Señor esté con ustedes.
1: Y con tu espíritu.
0: Bendito sea el nombre del Señor, ahora y por siempre. Nuestro auxilio es el nombre del Señor,
1: el
0: cielo y la tierra. Y la bendición de Dios Todopoderoso, Padre, Hijo y Espíritu Santo, descienda sobre ustedes y permanezca siempre. Podemos ir en paz.
1: Demos gracias a Dios.

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1: Abogada Sabina Gamboa, concejal del municipio de la ciudad de Ambato. Abogada, a dos sesiones extraordinarias convocadas por el Consejo Cantonal para tratar en segunda y definitiva la ordenanza sobre las tarifas del transporte urbano, hubo la ausencia de algunos ediles. En la primera no existió el quórum y no se instaló. En la segunda hubo quórum, se instaló, pero posteriormente se ausentaron y se suspendió la sesión. ¿Qué está pasando con los concejales de nuestro municipio? ¿Qué podemos comentar sobre este tema? Abogada, muy buenos días, bienvenida a nuestro programa de noticias.
2: Muchísimas gracias, muy buenos días.

0: para los servidores públicos. Sin embargo, al ser autoridades, sostienen que cumplir más de 8 horas con un trabajo en territorio. Pero se comenta que la alcaldesa asiste a una invitación internacional. Según declaraciones del alcalde encargado Carlos Ibarra, manifestó que no son vacaciones, son compromisos establecidos anteriormente por la alcaldesa Diana Caiza, abogada.
1: Qué curioso que siempre existan compromisos.

0: que modifica las reglas a los municipios a calcular y actualizar las tarifas en el transporte urbano. Si no se cumple, hay el peligro de que se pierda la competencia de tránsito en el municipio de Ambato, abogada.
1: Bueno, el tema de...

0: establecer una tarifa justa que tanto necesita la ciudad de Ambato y los transportistas, abogada.
1: Listo, con usted, estimado Manfred.

0: problema del transporte urbano en la ciudad de Ambato. Cuando debemos encontrar solución, esa es la responsabilidad del Consejo Municipal. Para eso tenemos un alcalde alterno, en este caso representado por el licenciado Carlos Ibarra, abogada.
1: Sí, evidentemente.

0: forma y que la ciudadanía sea la que resulta perjudicada. Ojalá se superen estas dificultades, ojalá con la presencia o con la ausencia de la alcaldesa se encuentre una solución definitiva. No podemos esperar más esta problemática. Muchísimas gracias la participación de la abogada Sabina Gamboa en nuestro programa de noticias. Tenga usted muy buenos días.
1: Muchísimas gracias.

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3: El doctor Santiago Alvarado. Doctor, el Consejo de la Judicatura suprimió la unidad especializada anticorrupción creada para el juzgamiento de casos relacionados con corrupción y crimen organizado. ¿Qué podemos comentar sobre este tema? Doctor, muy buenos días. Bienvenido a nuestro programa de noticias.
4: Señora Seguema, buenos días. Un abrazo a todos los oyentes del Grupo Radial Continental. En el Ecuador hemos pensado siempre que especializar la prestación del servicio público siempre va a mejorar la calidad en cuanto a eficiencia y eficacia. Hemos pensado que castigar las diferentes conductas con jueces especializados siempre va a lograr la justicia, lograr la ley a través de quienes hacen justicia, va a lograr la armonía. Lamentablemente estamos viendo en el Ecuador que así como las cosas se crean o las cosas se hacen, del mismo modo se deshacen. ¿Por qué se crea esta unidad anticorrupción? Recuerde que el Ecuador, cuando hablamos de una justicia especializada, a través de una consulta popular de Ecuador también decidió en un momento determinado especializar a los jueces cuando se trata de violación a los derechos constitucionales. Luego se trató de especializar la justicia penal con estos jueces de anticorrupción precisamente para formarlos de tal manera que ningún delito de natura de grandes coberturas no queden en la impunidad. Y para ello hubieron gastos ingentes, no solamente en el Ecuador, sino también hubo apoyo internacional. Pero lamentablemente, después de la supresión y de la denuncia que hiciera el juez Serrano, lo que hemos visto no es sino una cuesta abajo tratando de desacreditarlos a estos jueces especializados hasta el punto en el que ahora el Consejo de la Judicatura, en una decisión que consideramos bastante desatinada, no acertada, ha decidido, bajo criterio del Consejo de Judicatura, suspenderlos y no usar la palabra suprimir, poniendo estos jueces en el mismo nivel de los jueces ordinarios que tratan asuntos comunes y no del crimen organizado. Con esto considero que el Ecuador tiene un retroceso respecto de su lucha contra el crimen organizado, que necesita precisamente jueces con mucho conocimiento y jueces sobre todo bastante impolutos para lograr la justicia en el Ecuador. Creo que el Consejo de la Judicatura queda debiendo bastante y nos deja más dudas, nos deja muchas preguntas luego de la decisión.
3: Ahora la Asamblea Nacional, como parte de las reformas al Código Orgánico de la Función Judicial, dispuso la implementación de una unidad judicial especializada integrada por jueces altamente especializados para atender los requerimientos técnicos y jurídicos que demanda el juzgamiento al crimen organizado. Esta decisión de suspender por parte del Consejo de la Judicatura merece una explicación pública y suficiente, porque hay que respetar las leyes de nuestro país, doctor.
4: ¿Recordará usted que la justicia especializada en materia penal, y me refiero a crear jueces anticorrupción específicamente, no fue una idea que nació de la iniciativa de los ecuatorianos? Recuérdese que para esto hubo mucha intervención europea, recuérdese que hubo mucha influencia de lo que hizo Italia, es decir, Italia fue uno de los países que luchó contra la delincuencia organizada, precisamente creando jueces especializados a quienes se les prestaba todo el apoyo posible, a quienes se les capacitó precisamente en diversas materias relacionadas no solo con el Código Integral Penal, sino en materia bancaria, en materia empresarial, etcétera, para que puedan entender todo el mundo o toda la globalidad de lo que significa el crimen organizado. Es decir, no era una idea que nacía del Ecuador, sino que nacía de otros países en un propósito común. Pero lamentablemente en el Ecuador, al suprimir este tipo de juzgados, lo que hemos hecho es tratar de buscar de que los delitos de esta naturaleza queden en la impunidad. No porque los nuevos jueces no puedan hacerlo, sino que este tipo de jueces tenían una relación con jueces en el orden internacional que permitían lograr el propósito de castigar el crimen organizado.
3: Ahora la presidenta del Consejo de la Judicatura, doctora Mercedes Caicedo, sostiene que no se trata de una eliminación, sino de una reorganización. Corresponde entonces que el organismo explique con claridad el alcance de la medida, sus fundamentos jurídicos y las razones que la justifican esta suspensión temporal, doctor.
4: Habíamos señalado en un inicio, la mejor manera de prestar un servicio público es buscar que este se lo haga desde la eficiencia, desde la eficacia y desde la calidad, buscando siempre que se lo haga bajo principios de honestidad y honradez, más allá del respeto a la legalidad, etcétera. Y precisamente esta justicia especializada estaba orientada para aquello, y usar la palabra suspender para tratar de suavizar la palabra suprimir deja dudas. Y segundo, ¿por qué nos quedan dudas a los ecuatorianos? Porque parecería ser que cuando se crearon los juzgados especializados del crimen organizado, esto respondía a una verdadera estructura, luego de que esa estructura fue debidamente analizada en el país. Pero parece ser que, fue improvisado cuando se crearon los juzgados anticorrupción, o es improvisada la decisión de ahora. Pero lamentablemente estamos viendo que el Consejo de la Judicatura no ha tomado una posición

0: esta medida, créame, y considero que para Ecuador entero, que es un verdadero retroceso. Es un verdadero retroceso porque se crean cárceles para personas que han participado en crimen organizado. Ahí está el encuentro, etcétera. Se crearon juzgados especializados para sancionar este crimen organizado. Y ahora se suprimen bajo criterio de que solo están suspendidos y están reorganizados los jueces. Es un verdadero absurdo. Más aún, han sido enviados unos a tribunales penales, otros a juzgados. Entonces, yo creo que esto es consecuencia de una improvisación y de una falta absoluta de explicación para el Ecuador entero, y no permaneceremos en la ignorancia y la falta de las verdades por las cuales se toman las decisiones en el Ecuador.
1: Con este tipo de resoluciones, la justicia nos queda debiendo a todos los ecuatorianos un accionar perfecto, que es lo que estamos nosotros solicitando. Muchísimas gracias a la participación del doctor Santiago Alvarado, analizando la polémica resolución de suprimir a los miembros de las jueces de unidad especializada anticorrupción. Muchísimas gracias a la participación del doctor Santiago Alvarado. Tenga usted muy buenos días.
0: Igual, buenos días. Un abrazo, don Fernando.

El predominio del color blanco en los inodoros tiene fundamentos higiénicos, estéticos e históricos. La porcelana vitrificada utilizada en su fabricación es resistente, no poroso y fácil de limpiar, lo que favorece...

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1: El colega Javier Álvarez, saludamos contigo, Javier. Y sí quisiéramos rápidamente conocer este punto de partida.

0: Que se busca realmente es tratar de votar, no tanto si por quien haga más propaganda, como es lo lógico, sino realmente cuestionar. Y el trabajo periodístico también es necesario con periodistas locales para analizar problemas locales y poner un debate, una confrontación con altura, para que realmente los ciudadanos tengan una idea clara de quiénes son y qué realmente propone. También están ausentes este tipo de debates porque también se tornan a veces por organizaciones ajenas a una realidad local. A eso llamaba yo también un poco, de que hay periodistas acá y medios que deberíamos unirnos para cuestionar y confrontar a los nuevos candidatos en lo que desean transformar y aportar para la ciudad.
1: Así es, y hay algo más grave todavía, ¿no? Me parece que la calidad de los candidatos también refleja eso. Y vos ves, por ejemplo, que mira, Edith, en todos estos años de periodismo, ¿sabes cuántas veces he escuchado a los candidatos ofertas rimbombantes? En todas las elecciones. Entonces, cuando tú conversas con ellos, y yo estoy en este momento trabajando para un medio de comunicación de la ciudad capital, en donde estoy conversando también con los candidatos a la alcaldía de Quito, y es increíble cómo todos ellos presentan una ciudad ideal, una condición increíble, una propuesta de campaña perfecta, en donde no existe espacio para el error o para admitir, por ejemplo, que se están olvidando. Porque vos tienes al frente tuyo un candidato perfecto, no puede fallar el candidato ni el discurso. Entonces, ahí hay una suerte de hipocresía política frente al ciudadano que también de alguna forma reconoce ese tipo de discursos y pues también discrimina. Pero ahí tienes el tema de las redes sociales, en donde vos ves a los candidatos que van a jugar vóley, que juegan 40, en el caso de Ambato, que pasean en los mercados, que abrazan niños, que conversan en las zonas rurales, que sentan o sentan su campaña en la zona rural, como en el caso de la alcaldesa de Ambato, que va a la reelección, por ejemplo. Eso no debería permitirse, pero lo están haciendo, ¿no? No dice el Código de la Democracia que no lo pueda hacer. Entonces, corres una suerte de desigualdad frente a la ley, por un lado, y por otro lado, de aprovechamiento de este tipo de demagogia política digital que suena muy bien en las redes sociales.
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0: El doctor Luis Fernando Torres, que como les recuerdo, exalcalde de Ambato, exasambleísta de la provincia de Tungurahua, una persona con mucho criterio. Quisiéramos, doctor, hacer un análisis pronto de la crisis educativa. ¿Qué es lo que pasa en el Ecuador y cuál sería una solución para mejorar y desarrollar?
5: Buenos días. En la reciente prueba PISA, PISA, que se realizó entre 91 países del mundo, los estudiantes ecuatorianos quedaron en el puesto 71. Esto es el mismo puesto en el que habían quedado en años anteriores. No subieron ni bajaron. En otras palabras, el nivel educativo expresado por los estudiantes se mantuvo en el mismo nivel, menos que mediocre, porque no estuvieron ubicados ni siquiera en la mitad, sino muy abajo. Sobre Ecuador se ubicaron los estudiantes de Colombia y de Perú. Argentina también estuvo muy cerca de Ecuador. Solamente Chile y Uruguay estuvieron bastante distanciados de los estudiantes ecuatorianos, porque los estudiantes uruguayos y chilenos tuvieron un rendimiento mejor en matemáticas, lecturas y computación. ¿Cuál es el gran problema del sistema educativo ecuatoriano? Que los estudiantes que están básicamente en los colegios tienen en promedio, porque existen excepciones, un serio problema de lectura. No pueden entender un párrafo, menos aún un texto corto, mediano o largo. No pueden resolver problemas elementales de matemáticas. En computación estuvieron algo mejor. Entonces, si los estudiantes están tan mal en lectura, tan mal en matemáticas, más o menos en computación, resulta que no tienen una buena capacidad para pensar. Y como ahora acceden fácilmente a la inteligencia artificial, esta, la inteligencia artificial, no trabaja como un complemento, sino que le sustituye en toda su actividad cerebral. En lugar de resolver el problema, le piden a la inteligencia artificial que resuelva el problema, con lo cual ese cerebro no se desarrolla. Si es que en el Ecuador no hay cambios, indudablemente vamos a tener una juventud muy cerca, en 1, 2, 3 años, que no tenga la real capacidad para pensar. Los países que están adelantados en esto, los asiáticos, Singapur, China, Japón, Taiwán, Corea del Sur, y en el mundo occidental, el Reino Unido, con Inglaterra a la cabeza, y Suiza, y también de alguna manera Estados Unidos, vienen aplicando unos métodos especiales para que sus estudiantes no pierdan la capacidad de pensar. Por ejemplo, en Inglaterra, el mismo ministro de Educación gobernó el Ministerio de Educación durante 13 años y durante ese tiempo acordó con todas las fuerzas políticas la aplicación de desarrollo. Si es que en el Ecuador no hay cambios, indudablemente vamos a tener una juventud muy cerca, en 1, 2, 3 años, que no tenga la real capacidad para pensar. Los países que están adelantados en esto, los asiáticos, Singapur, China, Japón, Taiwán, Corea del Sur y en el mundo occidental,

0: Por ejemplo, en Inglaterra, el mismo ministro de Educación gobernó el Ministerio de Educación durante 13 años y durante ese tiempo acordó con todas las fuerzas políticas la aplicación de un currículum para que los estudiantes, especialmente ingleses, no se quedaran atrás de los asiáticos. Y resulta que ahora no puede ingresar un estudiante con celular a las aulas colegiales. Y si lo lleva, el celular se queda guardado en una caja durante todo el tiempo que el estudiante está en la clase y en el establecimiento educativo. Con lo cual ya no están distraídos en las imágenes rápidas que aparecen en las redes sociales. Han aplicado un sistema que se llama el de 20 minutos diarios de lectura intensa para que el estudiante aprenda a concentrarse, a entender y mejorar. Entonces, al final, estos estudiantes estuvieron pues en los puestos más altos en esta prueba mundial. En España, que está mucho mejor que Ecuador, la preocupación también es grande, porque los estudiantes españoles han terminado prácticamente por la mitad, se han caído varios puestos. Ahí, por ejemplo, una de las razones que explica el declive académico español es el hecho de que el gobierno español no ha podido aprobar los presupuestos en los últimos 3 o 4 años, y por esa razón muchos centros educativos marginales no cuentan con profesores suficientes que guíen a los estudiantes. De tal manera que el problema no es solamente del celular o la inteligencia artificial, también es cuántos profesores están a cargo de los estudiantes, qué tan bien preparados están los profesores para guiar a los estudiantes. Y adicionalmente lo que se necesita, el complemento y la ayuda de los padres de familia. En Inglaterra reinstauraron la disciplina y la autoridad de los profesores dentro de los establecimientos educativos.
1: ¿Por dónde empezamos? Porque siempre la cultura, la educación a nivel de gobierno está postergada. Hoy, tras estos resultados catastróficos, por cierto, nos damos cuenta de la realidad educativa que tiene el país, que cada vez se va degenerando con tremendas malas infraestructuras en las zonas rurales, la falta de tecnología, la falta de un interés realmente también por los estudiantes y profesores de formar un trabajo interesante en las aulas educativas. Pero ¿cómo cambiamos este sistema, este pensum académico? ¿Por dónde empezamos?, le preguntaba.
0: Mire, entre otras cosas, debería quedar claro que los profesores deben tener autoridad dentro de las clases. Resulta que en el Ecuador, en una mayoría de establecimientos educativos, los profesores han perdido autoridad. Los estudiantes se rebelan contra los profesores. Y cuando un profesor quiere imponer disciplina, los padres de muchos estudiantes presentan inclusive acciones de protección ante jueces en contra de las disposiciones de los profesores. Eso tiene que terminar, tiene que haber una autoridad dentro de la clase, y ese es el profesor, es el maestro. Claro que cuidando que no abuse, pero tiene que tener autoridad. Lo segundo, tiene que haber pruebas, tiene que haber una sana competencia dentro de las aulas escolares. No puede ser que todo el mundo pase, tanto el aplicado como el vago, y al final no haya los estímulos necesarios dentro de las aulas. Tiene que haber un premio al rendimiento. Y luego viene el tema del currículum. ¿Qué está en el centro del currículum? No están necesariamente la lectura, las matemáticas y algunas otras habilidades y conocimientos de ese tipo, sino materias colaterales, con lo cual se pierde el sentido mismo del estudio y el aprendizaje. Pero yo quiero ir a más allá. Yo he sido alcalde de Ambato, he sido legislador en varias ocasiones. El progreso y el desarrollo de una ciudad, de un país, pero especialmente de una ciudad, viene dado por la capacidad académica de pensar y de crear de su gente, y en especial de los jóvenes. En Ambato tenemos que tener especial cuidado, y en general en los demás cantones de la provincia de Tungurahua, que nuestra educación sea de excelencia, que no sean pocos colegios, pocas escuelas donde se aprende bien, y los que allí se gradúan tienen garantizado el ingreso a los centros académicos de mayor nivel.

0: nacional. Tienen que ser la mayoría, si no todos los establecimientos. Hay que tomar conciencia que una ciudad progresa con mejor educación, que alcancen aquellos jóvenes especialmente que viven allí.
1: Y sin duda la lectura, doctor, nos criamos nosotros en una generación donde leer libros se convirtió en una pasión para muchos, y de eso aprendimos también a tener una tremenda inspiración para servir a la ciudad en la que uno nace, en la que uno trabaja. La lectura realmente es una herramienta que no debería abandonarse.
0: Y veo yo con buenos ojos el hecho de que existen varios clubes de lectura privados, comunitarios, no estatales, que reúnen a personas en el ámbito de la lectura. Pero es importante también el tema de las matemáticas, poder resolver problemas simples. Y todo ello tiene que ser objeto de preocupación. Por eso es que la educación que hubo en el pasado fue una educación de excelencia. Poco a poco se ha deteriorado por la intromisión del Estado con políticas que han ido aliviando el esfuerzo que tiene que hacer un estudiante para aprender a pensar, para resolver problemas y para abrirse camino en el mundo. Entonces, de eso debemos preocuparnos en Ambato. Por allí veo que hay varios candidatos a la alcaldía que, claro, solamente hablan la obra A, la obra B. Hablen también de la educación, porque una ciudad no progresa y no prospera si sus jóvenes carecen de buena educación.
1: Así es, doctor. Y finalmente, la consulta constitucional. ¿Está la Asamblea, tiene competencia a través de su Comisión de Educación y Cultura, poner en la mesa este tema de debate para en algo proponer a un nuevo modelo de educación? ¿Debería ya la Asamblea haber tomado algunos correctivos?
0: De lo que conozco, nada he visto en la comisión que usted menciona de educación sobre este tema en particular. Se abordan otros temas, pero este tema no, y creo que debe ser un tema de, por lo menos, análisis, de abrir el debate, pero saber que el esfuerzo no solamente es del Estado, el esfuerzo también es de los padres de familia, de los maestros, que tienen que estar bien capacitados, y en general de autoridades comunitarias conscientes de la necesidad de contar con una educación de excelencia en cada ciudad para que los jóvenes tengan un buen futuro.
1: Bien, muchísimas gracias al doctor Luis Fernando Torres. Se va de viaje. Gracias por atender la entrevista con toda la amabilidad del caso. Abrazos cordiales, doctor. Muy buenos días.
0: Igualmente, buenos días. Muchas gracias.

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5: El alcalde de la ciudad de Baños, el magíster Marlon Guevara. Magíster, hay que prepararnos ante la llegada del fenómeno del Niño. Se habla que Baños es la zona con mayor afectación en estas circunstancias. La vía Ambato, Baños, Baños, Puyo tiene que ser monitoreada permanentemente. ¿Cómo va el trabajo conjuntamente con el Comité de Operaciones de Emergencias a nivel provincial, el trabajo preparativo ante la posible llegada del fenómeno del Niño? Señor alcalde, muy buenos días. Bienvenido a nuestro programa de noticias.
6: Buenos días. El saludo fraterno de parte de toda la gente de Baños de Agua Santa. El agradecimiento especial por siempre tomarnos en cuenta. Estamos a las órdenes para cualquier inquietud que tengan ustedes.
5: El COE provincial ha tenido varias reuniones en estos días y lógicamente las autoridades del gobierno provincial, conjuntamente con los municipios, están listos para atender algún tipo de eventualidades, señor alcalde.
6: Sí, efectivamente, yo creo que para nosotros ha sido de vital importancia primero tener el apoyo del gobierno nacional en función de la declaratoria de alerta roja. Esto nos va a permitir, más allá de poder tal vez generar un ruido en la colectividad, actuar con absoluta transparencia y sobre todo garantizando estar en un estado de prevención ante los embates de la naturaleza que puedan llegar. Ustedes saben de que, si bien es cierto, hay un monitoreo a nivel nacional, no es menos cierto de que la naturaleza en determinados momentos es impredecible. Entonces, por ejemplo, nosotros hemos trabajado bajo el liderazgo del señor gobernador unas matrices de apoyo que nos van a permitir saber ¿qué tiene cada municipio? El municipio de Baños es uno de los pocos municipios que ha tenido una muy buena calificación sobre el levantamiento de la información y sobre los planes de contingencia que tenemos. El municipio de Baños es uno de los pocos municipios de los 222 municipios del país donde cada gobierno parroquial, ni siquiera cantonal, cada gobierno parroquial tiene su propia maquinaria activa con el combustible y con el operador correspondiente. Entonces, esto nos va a permitir en determinado momento ser mucho más efectivos, no solamente para Baños, porque en la línea discursiva establecida por el señor gobernador como representante del presidente de la República, nos ha pedido al prefecto, a los alcaldes y a los presidentes de los gobiernos parroquiales que actuemos en función de provincia. Es decir, si mañana necesita Pelileo que tengamos que trabajar operativamente para poder paliar algún problema, por ejemplo, de incendios forestales, lo hagamos de la manera más efectiva posible. Entonces, yo creo que Tungurahua está un paso adelante sobre los demás niveles organizativos en las otras provincias. Acá las autoridades estamos acostumbradas a trabajar con mucha eficiencia y espero que esa respuesta sea totalmente colectiva y validada también por la población, porque aquí quienes cumplen un papel fundamental y preponderante también son los miembros de la colectividad tungurahuense. Por ejemplo, ¿qué podemos hacer desde la ciudadanía? Desde la ciudadanía podemos garantizar de que el día de mañana algún pirómano que vaya a generar caos y también riesgos para nuestros cuerpos de bomberos sea denunciado y las autoridades de control hagan su trabajo efectivo para poder sancionar estos hechos que ya rayan en la criminalidad y no solamente en el tema de una afectación ambiental. Entonces, bajo esa prescripción, yo creo que es indispensable de que desde la colectividad también se entienda el trabajo que hacen nuestros bomberos, el trabajo que hacen nuestros servidores de salud, el trabajo que hacen nuestros policías, y ahora incluso el trabajo que van a hacer nuestros personal de las Fuerzas Armadas, porque ya existe presencia en cada uno de los cantones.
5: A su criterio, ¿cuáles son las zonas de posibles riesgos, sobre todo tomando en consideración lluvias en años anteriores? ¿Cuáles son las zonas que hay que estar monitoreando permanentemente, señor alcalde?
6: Bueno, nosotros, por ejemplo, tenemos una zona de alto riesgo que es el tema de las cuencas hídricas. Tenemos otra zona de alto riesgo que es la vía desde Baños hasta el Puyo, por la condición que tiene esta de carácter geológico, ¿no? Se presume que esta es una zona que se generó hace miles de millones de años a través de una deformación natural, de acuerdo a los científicos y a los estudios, podría haber sido un desbordamiento de una gran laguna o la erupción de un gran volcán. Entonces, bajo esa premisa, nosotros en Baños estamos acostumbrados a estar sobradamente atentos porque acá, por ejemplo, estando con un clima maravilloso, podemos tener eventualidades. La geografía de Baños nos exige de que tengamos un cuidado mucho más especial. Es por eso que nosotros tratamos siempre de forma conjunta tener respuestas de forma inmediata para poder estar lo mejor preparados posible.
5: Los incendios forestales también han afectado en la última temporada al Cantón Baños, y hay que tener también mucho cuidado, sobre todo campañas educativas para prevenir este tipo de incendios forestales, señor alcalde.
6: Bueno, nosotros hemos sido la única provincia que tiene una campaña, la misma que ha sido socializada por parte de todos los municipios, una campaña unificada como COE provincial. Lamentablemente, como les digo, independientemente de las cosas que se hacen desde el Ministerio de Educación con nuestros niños, muchas de las veces estos actos de criminalidad ambiental han tenido el socapamiento y la complicidad de muchas comunidades y de muchos ciudadanos que, aún sabiendo quiénes son los causantes, no han querido denunciar. Entonces, la mejor manera no solamente es la educación, yo creo que ya hay que ejecutar acciones ejemplarizadoras, más aún cuando, por ejemplo, en la provincia del Tungurahua, como yo le decía a las autoridades del COE provincial, estamos siendo parte de una certificación internacional que se llama Geoparque Mundial de Volcán Tungurahua. Esta es una referencia que hace la UNESCO, y una de las antecedentes que yo proponía en la reunión es de que los factores de riesgo para perder esta condición de certificación internacional, una de ellas son, por ejemplo, los incendios forestales. En la última revisión al Geoparque Mundial Imbabura, tuvieron una afectación de quema de montañas por más de 11 hectáreas, lo que puso en riesgo la certificación. Entonces, hay muchas cosas que perder, no solamente pasa por el tema de la vegetación, no solamente pasa por el tema de la fauna, no solamente pasa por el tema de la etatofauna. Hay varios factores que tenemos que analizar, y como les digo, muchas de las veces los recursos que podrían servir para atender emergencias, salvar vidas, para poder salvar domicilios, para poder salvar inversiones de mucha gente de Tungurahua, tenemos que gastarlos en este tipo de actividades, como es la quema de la montaña. Tomando en cuenta otro antecedente, que es la gravedad de la geografía de nuestras zonas, hay muchos lugares donde nuestros bomberos no pueden ni siquiera llegar. Y claro, en esa misma geografía existen, por ejemplo, granjas porcinas, granjas avícolas, lo que hace de que las tareas se vuelvan mucho más comprometidas, uno tenga que actuar como autoridad con mucha más responsabilidad, y los riesgos que tienen nuestros bomberos, a quienes nosotros estimamos mucho por su trabajo, lamentablemente se salen de la borda y del radar, que lamentablemente ponen en riesgo. Incluso ya hemos visto de que muchas de las veces hay que lamentar la pérdida de recursos físicos y la pérdida de recursos humanos.
5: Definitivamente, a más de las campañas de monitoreo, las autoridades también deben anunciar simulacros de evacuación frente a incendios, frente a deslizamientos, en fin, lugares para la evacuación de las personas en caso de afectaciones. Muchísimas gracias a la participación del magíster Marlon Guevara, alcalde del Cantón Baños, en nuestro programa de noticias. Tenga usted muy buenos días.
6: Buenos días, el abrazo fraterno. Vengan, visiten Baños, les vamos a esperar acá.
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5: El teniente coronel Carlos Manzano. Todo trabajo de remodelación o cambio de materiales en los mercados de la ciudad genera incomodidad para comerciantes y la ciudadanía. ¿Cómo avanzan los trabajos que se están realizando en la red de plazas y mercados en esta temporada? Teniente, muy buenos días. Bienvenido a nuestro programa de noticias.
7: Buenos días, don Fernando. Un saludo cordial a todos quienes tienen la bondad de escucharnos por este medio de comunicación. Bueno, todas las cosas que vienen a bien en determinado momento nos resultan incómodas. En nuestros hogares, cuando realizamos algún trabajo de mantenimiento, arreglo o mejora, nos toca incomodarnos, nos toca acomodarnos para poder luego disfrutar de un mejor espacio. En la red de plazas y mercados se encuentra en un proceso de mantenimiento de 8 mercados que están ya siendo ejecutadas obras importantes. Empecemos por la Plaza Primero de Mayo, que estamos más o menos a unos 30 días ya de culminar los trabajos totales de una remodelación importante que cambió la fisonomía, cambió las estructuras viejas de más de 54 años y hoy tenemos un espacio acogedor, un espacio cómodo, con mejores condiciones de salubridad, cambio de mampostería, instalaciones hidrosanitarias, cubierta, piso y otras actividades. Lo propio hemos realizado en el mercado modelo, estamos rehabilitando las baterías sanitarias, asimismo que estaban bastante viejas, obsoletas. Ya están la mitad hecho una remodelación total y en servicio a la ciudadanía. Hemos tratado de no intervenir toda la batería sanitaria, sino dejar un espacio para damas en la una y un espacio caballeros para la otra, y así tratar de ir dando la factibilidad que esté en uso para la ciudadanía. En el mercado central, lo propio, hemos realizado el mantenimiento total ya de las baterías sanitarias y tenemos un sistema de contraincendios que ya está en un avance muy importante. Teníamos una excavación en uno de los ingresos del mercado central que incomodó a la ciudadanía, incomodó a los comerciantes, pero gracias a Dios ya se culminó. Un cisterna con capacidad de 60 metros cúbicos y ya está habilitado este ingreso para que la ciudadanía pueda acudir a un espacio tan importante. Asimismo, para evitar la incomodidad de la ciudadanía, 10 de la noche hasta las 12 de la noche del día miércoles ya se subieron todos los paneles solares hacia la terraza del mercado central para ya generar la instalación de un sistema que permitirá tener un 15% de energía amigable que beneficiará a los señores comerciantes de este mercado tan importante y obviamente bajará sus planillas de consumo eléctrico para que nosotros también vayamos ya entrando en una etapa de cuidado de nuestro planeta en la temática de la energía eléctrica convencional. Estamos ya realizando trabajos en la parte superior del mercado artesanal. Va una cubierta total, ya no vamos a tener kioscos que fueron realizados por cada uno de los comerciantes, unos con buena voluntad, otros de acomodarse de alguna forma, y que en determinado momento esto nos generaba goteras, nos generaba problemas. Hoy estamos ya fabricando una cubierta total y daremos una sorpresa muy importante a la ciudadanía. Para cuando esté lista, vamos a generar algo especial para que este mercado sea visitado, o sea, retome su actividad normal después de haber tenido algunas situaciones que nos ha dado pena y dolor dentro del ámbito de la seguridad. Lo propio en la Plaza Pachano, estamos ya concluyendo con la Dirección de Obras Públicas el recapeo y asfalto de las calles en el entorno, y viene un mantenimiento importante en las cubiertas, en los puestos de venta de pollo, carne, el sector de comidas y la sala de reuniones, que es un espacio importante no solo para los comerciantes, sino también del sector del barrio, porque ahí ocupa todo el barrio este espacio. Estas obras han ido mejorando la fisonomía de nuestros mercados. El mercado América, lo propio, tendrá ya una intervención de un mantenimiento importante de las estructuras hidrosanitarias que ya han venido colapsando durante el tiempo.
5: En el tema de los parqueaderos, se anunció mejoramientos en los parqueaderos de la ciudad, pero seguimos sin automatización en ingresos y salidas, sin mantenimiento de los ascensores, sin iluminación en el parqueadero del mercado artesanal. Hay que también dar la debida atención a los parqueaderos de nuestra ciudad, parqueaderos municipales, teniente.
7: Sí, qué bueno, don Fernando, que usted me hace esta observación. Sí valdría la pena que se den un recorrido ustedes, in situ. Iniciamos ya con una empresa que ganó un proceso de compras públicas para intervenir 13 parqueaderos de Ambato. Para evitar estas molestias e incomodidades, ya estamos generando la obra civil, ya intervenimos en el parqueadero del Mercado Modelo, lo haremos ya en el parqueadero del Mercado Artesanal, en el parqueadero de la Plaza Urbina. Dios permita, vamos nosotros a esforzarnos con la empresa ganadora para ya festividades de noviembre, brindarle un servicio, ahora sí, automatizado, moderno, con sensores, y que tengamos la capacidad desde una aplicación muy amigable en nuestro teléfono saber exactamente qué disponibilidad de plazas tenemos en 13 parqueaderos de la ciudad de Ambato que están hecho cargo por la municipalidad. Asimismo, el parqueadero del Mercado Central, el parqueadero de la Cuenca Aimera. Ya el 14 de septiembre iniciamos la obra civil, estamos retirando estos sistemas que ya han dado su vida útil en los parqueaderos, para ahora sí lograr ingresar, tener un ticket con un código QR, y el momento que vayamos a pagar lo hagamos en un cajero que nos reciba dinero en efectivo o u otro cajero que nosotros podamos hacer el pago con tarjeta de crédito. Y si usted tiene un vehículo eléctrico, don Fernando, usted mientras deja su vehículo estacionado tendrá un espacio habilitado, preferencial, para hacer una recarga de estos vehículos que hoy están de moda. Estamos buscando mejorar las condiciones para que la ciudadanía pueda, en estos espacios considerados públicos, tener la posibilidad de llegar, dejar su vehículo con toda la seguridad.
5: En los sitios destinados para personas con discapacidad, en los diferentes parqueaderos de la ciudad, ¿también sería posible que se permita el parqueadero para vehículos conducidos por personas de la tercera edad, teniente?
7: Sí, hemos considerado ya, es un poco complicado, don Fernando, porque la estructura civil o la obra civil en determinado momento no nos permite, pero vamos a condicionar, aprovechando esta intervención, para brindarle espacios preferenciales, como dice la normativa, como dice la Constitución, a las personas de la tercera edad o con algún tipo de discapacidad. Vamos a buscar la forma, como le explico, las estructuras, de ejemplo, la estructura del parqueadero del Mercado Central fue realizada en determinada época, pero estamos analizando la mejora y el acondicionamiento para brindar este servicio, que es una obligación para todos, brindarle el respeto a las personas de la tercera edad y con algún tipo de discapacidad.
5: Finalmente, teniente, el sitio destinado a lustrabotas en el Parque 12 de Noviembre ha sido tomado por bebedores y delincuentes. ¿Qué posibilidad destinar este sitio a otro tipo de actividades? A los pocos lustrabotas, ubicarlos en otro sitio para que mejore la calidad, sobre todo, de la buena presentación del Parque 12 de Noviembre, teniente.
7: Bueno, el Parque 12 de Noviembre es un punto muy importante de la ciudad que nos recuerda y nos lleva a la trascendencia histórica. Lamentablemente, como usted dice, por razones sociales, se han ido llegando personas con problemas de consumo de alcohol y drogas. Estamos ya revisando con el Consejo Municipal de Seguridad Ciudadana, con el CCPDA y con la Junta de Defensa de aquí de la Municipalidad, hacer una intervención. No lo podemos hacer solos, don Fernando. El problema del alcoholismo no es una responsabilidad directa del municipio, sino está inmerso el Ministerio de Salud Pública. Ya hemos retirado personalmente, yo he realizado operativos y hemos retirado personas que están libando, pero no tenemos un espacio donde llevarles. La persona alcohólica es un enfermo. No tenemos un centro de rehabilitación para alcohólicos del Estado que nos permita ingresarles, porque no sacamos nada, llevarle al hospital, brindarle una atención, hacerle bañar, ponerle un suero y que salga nuevamente el otro día fresquito a seguir bebiendo. Es una lacra social que todos, creo, tendremos que intervenir, y sobre todo el origen de donde compran el alcohol, y que vayamos con la intendencia, la comisaría, como ya lo hemos hecho, clausurando estos espacios. Pero ahí está previsto una regeneración, en primer lugar urbana y en segundo lugar social, de este parque tan importante de nuestra ciudad.
5: Bien, teniente, muchísimas gracias. Interesante la información, dándonos a conocer el avance de trabajos de remodelación y cambios de materiales en varios mercados de la ciudad, el mejoramiento en los parqueaderos municipales y también atención al Parque 12 de Noviembre. Muchísimas gracias a la participación del teniente coronel Carlos Manzano. Tenga usted muy buenos días.
7: Un abrazo y gracias, don Fernando. Buenos días.

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2: El licenciado Carlos Ibarra, encargado de la alcaldía en la ciudad de Ambato. Licenciado, la segunda convocatoria a sesión extraordinaria del Consejo Municipal de Ambato tampoco permitió avanzar con el tratamiento del proyecto de ordenanza que regula la tarifa del servicio urbano de pasajeros. ¿Qué está pasando al interior del municipio? La ciudadanía está preocupada por estas irregularidades que no dan asistencia, no existe quórum, no se analizan estos temas profundos que requiere pronta solución. Licenciado, muy buenos días. Bienvenido a nuestro programa de noticias.
3: Muy buenos días a usted y a toda su audiencia. En la referente a su inquietud y inquietud de varios ciudadanos, debo manifestar que lamentablemente los señores concejales no han querido tratar un tema tan delicado. Y dentro de el orden del día que se había propuesto en dos extraordinarias, consta un solo punto. Exactamente tratar el pedido de los señores transportistas en función a una posible elevación de pasajes. Este es el tema. Ya tiene que responder cada uno de los señores concejales su actitud. Lamentablemente estamos en un hecho preelectoral, como que hay cierto temor por algunos sectores de tomar una decisión pública. Y esto posiblemente sea el ánimo que no justifica de ninguna manera se tenga en incertidumbre a la ciudadanía.
2: Ahora, esta iniciativa está demorando mucho tiempo y no solo corresponde en esta demora a la actual administración. Son dos administraciones anteriores que no han cumplido los estudios respectivos, más de 11 años sin la actualización en las tarifas del transporte urbano. Los concejales como que están saboteando esta iniciativa y también preocupa la inasistencia de la primera autoridad municipal con permiso y con vacaciones, licenciado.
3: Es uno de los argumentos que lamentablemente ciertos sectores políticos que intervienen al interior del Consejo Municipal están tratando de justificar su falta de decisión y entereza para enfrentar este tipo de problemas. Decir que porque no está la autoridad, no está la señora alcaldesa, no van a tratar, no quieren tratar. Debo recordarles que la Constitución, el COTAD, leyes conexas y normas pertinentes viabilizan cuál es la sucesión de cada una de las instancias administrativas que rigen el país, particularmente el municipio. Al ser vicealcalde, al ser alcalde subrogante, tengo todas las prerrogativas que la ley permite. Y lo que se está haciendo es asumir con entereza, con responsabilidad, este encargo que el pueblo de Ambato, los ambateños, entregaron en las urnas. De manera que creer que porque no está la señora alcaldesa presidiendo la sesión, no se pueda tratar, es un argumento que simplemente quieren buscar como pretexto para no asumir la responsabilidad que corresponde.
2: Varios concejales piden que la ordenanza sea analizada junto a la primera autoridad municipal, al considerar que la decisión requiere la participación conjunta. Nosotros coincidimos con su criterio. Usted está encargado de la alcaldía y como tal debería pues también asumir esta responsabilidad, aprobar en segunda instancia este proyecto que se viene discutiendo mucho tiempo, licenciado.
3: En efecto, eso es lo que se está planteando. Las personas que tienen esa visión de creer que porque no está fulano o sultano para poder enfrentar políticamente, porque más bien lo que se busca es un poquito el show, más allá de resolver los problemas. ¿Cómo bajarle a la alcaldesa, cómo denostar su actividad, su ejecución, cómo quitarle mérito? Por esos lados anda, esos vericuetos no llevan a buscar afianzarse dentro de un concepto político. Parece que están equivocados algunos sectores. De manera que, además, la señora alcaldesa tiene un voto de 13. Allí está la responsabilidad de cada quien.
2: Ahora la Asamblea Nacional, licenciado, la Asamblea Nacional aprobó recientemente una reforma a la Ley Orgánica de Transporte Terrestre. Se habla que modifica las reglas a los municipios a calcular y actualizar los pasajes urbanos. A lo mejor esta tal vez podría ser otra situación de espera para analizar profundamente las nuevas tarifas, licenciado.
3: Sí, hay un en contexto. Primero se subió, recordará, el pasaje interprovincial y se habló de un 25%. Dentro de esos argumentos, en otros municipios, también se está tratando este problema. Este no es un problema único de la ciudad de Ambato. Cada ciudad tiene su propia realidad. Quito tiene su propia realidad. Hay distancias, en fin, una serie de argumentos que tienen que ir normando dentro de los estudios que corresponde a cada lugar geográfico.
2: Ahora las nuevas reformas para fijar las tarifas de transporte deben hacerlo bajo una metodología técnica con regulaciones nacionales. Esto debe ser aplicado tal vez ya cuando se tenga la ordenanza completa a nivel nacional, la ley completa a nivel nacional, licenciado.
3: Sin duda, las leyes superiores son leyes superiores. Si son leyes orgánicas, son leyes orgánicas que están sobre las ordenanzas y otro tipo de leyes menores. En ese sentido, cuando existan estas leyes superiores que ordenan y regulan el tránsito a nivel nacional, cada uno de los actores en los lugares geográficos seccionales tendremos que acatarlo.
2: Ahora la reforma también establece controles a las agencias de tránsito municipales. Si no cumplen las designaciones, si no cumplen las leyes, las nuevas leyes, la Agencia Nacional de Tránsito podría suspender temporalmente la competencia de tránsito al municipio ambateño, justamente por este tipo de irregularidades, licenciado.
3: Así se ha manifestado, pero le quiero comunicar a usted y a la audiencia que el municipio de Ambato, la Dirección de Tránsito de Ambato, es una de las mejor calificadas del país. De manera que, por ese lado, hay más bien un positivo criterio respecto al manejo del tránsito en la ciudad. Hay mucho que mejorar, por supuesto, pero está entre las mejor calificadas del país.
2: También se habla de compensaciones en esta nueva disposición legal, la tarifa diferenciada para niños, para estudiantes, para personas, para adultos mayores, para personas con discapacidad. Los municipios deberán establecer algún mecanismo de compensación. ¿Han pensado también en este tema, licenciado?
3: Está pensado en todo. Justamente las leyes mayores dan esa posibilidad de que las personas con discapacidad, adultos mayores, estudiantes, en fin, tengan un trato especial. Eso está no solo aquí en Ambato, está en el Ecuador y en varios países del continente.
2: Una tarea bastante difícil para el licenciado Carlos Ibarra. ¿Qué otro tema también se está analizando en estos días de vacaciones de la primera autoridad municipal, licenciado?
3: A ver, quiero aclarar, la señora alcaldesa no está en goce de vacaciones. Ella fue invitada por una convención de lideresas mundiales. Y la alcaldesa, ingeniera Diana Caiza, lleva una ponencia de Ambato. De entre las pocas lideresas del Ecuador que han sido invitadas a este cónclave a nivel mundial, es la que lleva una ponencia importante referente a la realidad ecuatoriana y la visión latinoamericana que tiene. Es decir, no está de vacaciones, está cumpliendo con una actividad propia de la función.
2: ¿Cuál es la ponencia que lleva nuestra alcaldesa a esta reunión internacional?
3: Todo lo que hace relación a lo que es Ambato, la vivencia, las particularidades culturales, las bondades que tiene Ambato, el clima, la factibilidad que tiene para inversión, atraer inversión para Ambato, en fin, ese tipo de razonamientos serán expuestos en este cónclave.
2: Bien, licenciado, muchísimas gracias. La información entregada a nuestros amigos oyentes, la tarifa de buses sigue sin debatirse, la segunda convocatoria, sesión extraordinaria del Consejo Municipal de Ambato, tampoco permitió avanzar con el tratamiento de estas reformas. Muchísimas gracias. La participación del licenciado Carlos Ibarra. Tenga usted muy buenos días.
3: Siempre a la orden. Muchas gracias.

0: La alborada simboliza el momento en que la oscuridad se disuelve y llega la luz del amanecer, un instante cargado de simbolismo de renovación y esperanza, proveniente del latín albore, que significa blancura. Esta palabra ha inspirado a poetas, músicos y pintores a lo largo de la historia. Además de ser un género musical interpretado al amanecer, la alborada ha sido utilizada en festividades y ceremonias para dar la bienvenida al nuevo día. En el ámbito militar, también hace referencia a ataques al amanecer, aprovechando la transición entre la oscuridad y la luz para sorprender al enemigo. Es un símbolo de energía, renovación y oportunidades. Curiosidades.
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3: El señor Manuel Escobar, del sector de transporte urbano en la ciudad de Ambato. La falta de quórum, señor Escobar, impidió que el Consejo Cantonal de Ambato instale la sesión extraordinaria convocada para tratar en segundo y definitivo debate el proyecto de ordenanza que regula la tarifa del servicio del transporte urbano. La mayoría de concejales, incluida la primera autoridad municipal, brillaron por la ausencia. ¿Qué podemos comentar sobre este tema? Señor Escobar, muy buenos días. Bienvenido a nuestro programa de noticias.
4: Gracias por la oportunidad. Un saludo cordial a la audiencia de esta prestigiosa medio de comunicación. Sí, lamentablemente la falta de quórum y yo diría la falta de seriedad de parte del Consejo Municipal, de nuestras autoridades, pues nos tienen ahí en las mismas, ¿no? Yo pienso que ya se ha cumplido un debido proceso, se ha socializado, la ciudadanía ambateña está consciente de que se deben actualizar las tarifas y vemos que en el día de ayer no hubo el quórum, pues, y lamentablemente no se trató. Después de ello, a lo que ya estábamos nosotros abandonando, pues, el municipio del centro, nos llamaron nuevamente y dijeron que van a convocar nuevamente para el día de hoy a las 4 de la tarde. Efectivamente, así lo han hecho. Pero vemos, yo pienso que va a pasar lo mismo. Y está complicado el tema para nosotros los transportistas. Nosotros nada tenemos que ver en problemas políticos y más que todo en esa división que hay entre el Ejecutivo y Legislativo dentro del Consejo Municipal.
3: Lamentablemente, en este tema político nadie quiere aparecer, nadie quiere ser responsable de este análisis, cuando también la Asamblea Nacional aprobó una reforma a la Ley Orgánica del Transporte Terrestre y modifica las reglas a los municipios a calcular y actualizar los pasajes, señor Escobar.
4: Sí, bueno, hay ya esa normativa, ¿no? Ahora la actualización de las tarifas son cada 4 años, estamos esperando, ya tiene que emitirse el reglamento respectivo. También han manifestado que van a quitar las competencias a los municipios, pero vemos acá que el tema de acá es eminentemente político, ¿no? Lamentablemente, mire lo que pasó en la ciudad de Quito, allá dieron una tarifa, como se dice, decidieron con el señor alcalde titular. Acá se está diciendo que no están los titulares, que no están los que están esperando y qué más. Nosotros en la reunión que mantuvimos el día de ayer ya con los señores dirigentes, pues decidió esperar hasta fines de este mes y ojalá se pueda tratar este tema, porque yo pienso que el día de hoy en esta nueva convocatoria tampoco va a haber el quórum. Vemos que está, eso es así, y pienso que es una falta de respeto para nosotros los transportistas, para los ciudadanos, para todos los ciudadanos que confiamos en nuestras autoridades, pero lamentablemente no da una solución definitiva.
3: Los concejales, conjuntamente con la autoridad municipal, deben estudiar en segunda instancia las nuevas tarifas o esperar las nuevas reformas y metodologías que aprobó la Asamblea Nacional. En este sentido, ¿usted considera que a lo mejor perjudica a los candidatos que van a la reelección o favorece también a ellos este análisis definitivo para no dar largas al asunto, señor Escobar?
4: Bueno, en el tema de lo que pasó en la Asamblea Nacional, hay una reforma a la Ley Orgánica de Tránsito, Transporte Terrestre y Seguridad Vial, pero esa reforma tiene que darse cuando, y tiene que haber ya el reglamento, ¿no? Y tiene que emitir un reglamento, si no, no va a servir para nada, ¿no? En eso nosotros no vamos a esperar, porque ese tema, hay una norma que ya está, que se ha hecho estudios técnicos de parte de la misma Dirección de Movilidad, con el acuerdo ministerial 067 emitido por el órgano rector, la metodología, que esto ya se ha manifestado y en muchas ocasiones ya estamos a un paso, solo lo que tienen que es decidirse en el Consejo Municipal una actualización tarifaria. Ahora, el tema político, el tema de las elecciones, que les afecte o no les afecte, pero nosotros no podemos seguir esperando, ¿no? Yo pienso que aquí hay que tomar decisiones y a las autoridades se les ve por la toma de decisiones. Y se ha hablado de defender al pueblo, pero defender al pueblo también es darle un transporte digno, un transporte seguro, y que el transporte esté día a día, que se garantice el servicio de transporte. ¿Quién lo tiene que hacer? El Estado. En este caso, el gobierno municipal tiene la competencia y ellos deben garantizar el servicio de transporte aquí en la ciudad de Ambato. Hay muchos compañeros socios de base que ayer ya manifestaban que quieren apagar los motores porque en realidad es complicado seguir dando el servicio sin tener los recursos necesarios. Hemos pedido paciencia nosotros como dirigentes para ver si se trata ya con la presencia de la señora alcaldesa hasta el fines de este mes.
3: Varios concejales han señalado que prefieren esperar las nuevas reformas para fijar las tarifas del transporte. Deben hacerlo bajo una metodología técnica y regulaciones nacionales. Y esto a lo mejor va a permitir que se aplace este pedido de los transportistas, que se solucione. Más de 10 años de espera y el problema se alarga más y más, señor Escobar.
4: Sí, mire, como le repito, y esto ya es de conocimiento público, y está ya para segundo y definitivo debate y tiene que tratarse. Y no podemos esperar nosotros, el precio del combustible es muy alto y nosotros estamos trabajando a pérdida. Y no lo digo yo, eso lo dice el mismo estudio de la Dirección de Movilidad. Entonces, de esperar más tiempo, nosotros vamos a una quiebra inminente como ya lo estamos. Y lamentablemente los socios de base, como lo manifestaron ayer, ellos van a tomar medidas y yo pienso que ¿quién va a salir perjudicándose aquí? La ciudadanía. Pero ¿quién tiene la responsabilidad? Hay que ver quién tiene la responsabilidad. Mucha gente, muchos socios han dicho, si ya no pueden, pues ellos decidir, salgamos nosotros a cobrar una tarifa de 40 centavos hasta que tomen la decisión. Es un plan que está ahí, pero nosotros, miren, somos muy respetuosos a esto, muy respetuosos de los ciudadanos, y las autoridades están ahí, nosotros le hemos puesto, el pueblo le ha puesto ahí a las autoridades para que asuman su responsabilidad, pero lamentablemente vemos que no es así.
3: Si aplican independientemente una tarifa de 40 centavos, los transportistas pueden ser sancionados de alguna forma por la Agencia Nacional de Tránsito y la municipalidad también, señor Escobar.
4: Bueno, yo pienso que, vea, lo hicieron en la ciudad de Píjaro, yo pienso que es que mire, ahí vemos la falta de decisión, ¿no? Si ellos no pueden decidir, vamos a decidir nosotros, pues. Porque no podemos seguir trabajando a pérdida, y si hay que irse, como dicen los compañeros, son palabras de los compañeros, ¿no? Dicen, y si hay que irse a presos, y hay que metan los carros adentro, que lo hagan. ¿Y hasta cuándo esperamos? Ese es el problema. ¿Hasta cuándo esperamos? ¿Hasta cuándo esperan las familias de nosotros soluciones? Nosotros también tenemos nuestras familias, estudiantes, pagamos arriendos, pagamos préstamos, pagamos repuestos, pagamos llantas, pagamos baterías. ¿De dónde vamos a seguir sosteniendo la operación? No hay para eso. Entonces, ahí está la decisión. O sea, si ya no deciden ellos, van a tener que decidir los socios de base, como ya lo han manifestado el día de ayer. Y no creo que esto venga después, o sea, vamos a enfrascarnos nuevamente en otro problema pudiendo ellos solucionar lo que ya está. Solo es una sesión y una decisión, nada más.
3: Comprendemos la difícil situación de los transportistas, pero no queda más. Si el Consejo Municipal no aprueba, los transportistas, que son los que manejan el transporte, deberán aprobar temporalmente la tarifa de 40 centavos. Muchísimas gracias. La participación del señor Manuel Escobar en nuestro programa de noticias, dándonos a conocer la incertidumbre que viven los transportistas por las tarifas del transporte. Muchísimas gracias, señor Escobar, su participación. Tenga usted muy buenos días.
4: Buenos días, muchas gracias.
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0: tiempos de hoy hay tanta cosa que los científicos descubren para ayudar a vivir mejor, más joven y con buena apariencia, como por ejemplo, una crema para rejuvenecer más de 10 años.
1: Nadie está libre de las arrugas. Estas se producen por los gestos de expresión, por la postura al dormir y por la fuerza de la gravedad, por el paso del tiempo y sobre todo por la acción de la luz ultravioleta, lo que se llama el fotoenvejecimiento.
0: Por eso los laboratorios cosméticos y farmacéuticos han emprendido una carrera imparable para conseguir el producto que pueda eliminar esas antiestéticas rayas del tiempo como una goma de borrar y de forma no traumática. Y cada día consiguen nuevos avances en su empeño. Las cremas de hoy, reafirmantes, antiedad, antienvejecimiento o formuladas especialmente para pieles maduras, te permiten rejuvenecer más de 10 años.
1: Lo último presentado ha sido la Sensai Premier de la firma japonesa Kanebo, que se acaba de poner a la venta. Es también la más cara, 660 euros, pero constituye la propuesta más innovadora en belleza facial, una auténtica revolución de la ciencia cosmética. Sensai Premier activa la recuperación del ADN dañado, regula e incrementa la síntesis de ácido hialurónico y consigue resultados espectaculares.
0: Sin embargo, también en cosmética de consumo pueden encontrarse verdaderos tesoros, producto de la biotecnología, que consiguen efectos casi tan espectaculares. Lo último que ha llegado al mercado es el rellenador de colágeno, de contractor de arrugas de L'Oréal, formulado con bioesferas de colágeno que rellenan y reducen el surco de las arrugas.
1: Retinox Corrección, corrección debe ser, o Corrección, de los laboratorios Roche, ya ha cumplido su primer aniversario y después de un año en el mercado sigue ganando adeptos entre el gran público. Asegura que rellena las arrugas profundas y borra las líneas de expresión, dejando la piel 10 años más.
2: 8 horas con 31 minutos.
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0: 8:38.
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0: Anteriormente hablamos de una conferencia en la que el doctor Armand Nicoli habló de las consecuencias del divorcio y de la separación para el bienestar de los hijos. Si usted ha escuchado mis dos comentarios más recientes, sabe que una investigación demostró claramente el hecho de que la separación entre el padre o la madre y su hijo, ya sea por razones de divorcio o de requerimientos de su trabajo, puede producir un impacto permanente en él. Según el doctor Nicoli, esta situación relacionada con el trabajo en nuestra sociedad daña a los niños, produciendo un aumento de problemas psiquiátricos que ahora vemos. La mitad de los hospitales en Estados Unidos están ocupados por pacientes psiquiátricos, y esa cantidad podría llegar a 95% si las incidencias actuales de divorcio, abuso infantil, violación de niños y abandono de los hijos continúa aumentando. De ser así, también veremos grandes aumentos de suicidios de adolescentes que ya han aumentado a más de 300% durante los últimos 25 años, así como de consumo abusivo de drogas, delitos de violencia y problemas relacionados con la desorientación sexual.
1: 8 horas con 47 minutos.

0: El acné no es solo cuestión de piel.
1: Es una afección muy frecuente durante la adolescencia y resulta traumática para muchos chicos y chicas. Ciertas actividades o ambientes pueden favorecer su aparición. Existen eficaces tratamientos para controlarla.
0: Según lo explica la doctora Fossati de la División Dermatológica del Hospital y Clínica José de San Martín de Buenos Aires, el acné suele darse en una etapa de la vida en la que los jóvenes no han conformado aún su identidad, lo que incide en la seguridad que tienen de sí mismos.
1: La magnitud está dada en algunos casos por la afección, en si suele haber acnés tremendamente severos, y en otros por la manera que incide sobre quien lo padece. Muchas veces un acné nos parece trivial, pero está afectando la vida del chico o de la chica que consulta, y eso debe ser tomado en cuenta, afirma la especialista. Como cualquier paciente, el buen interrogatorio es el punto de partida sobre el cual se edifica un buen tratamiento.
0: El tipo de trabajo, afición o deportes pueden empeorar el acné. La incidencia de ciertas medicaciones, el uso de sustancias oleosas en forma local o el contacto con ellas en el ambiente de trabajo deben ser conocidos por el médico, comenta Fossati, y agrega que cualquier tipo de roces, como por ejemplo el uso de vinchas en jugadores de tenis, el teléfono que se sostiene contra la cara en los telefonistas, el roce del violín en el cuello o de los violinistas, o una simple costumbre como es apoyar las manos en la cara al escuchar o estudiar, todo puede ayudar en el tratamiento. Estos son circunstancias que no deben desconocerse.
1: Aunque en la actualidad existen diversos tratamientos de ayuda contra esta condición, la juventud aún se siente insegura. No obstante, es importante señalar que el estado de ánimo y psicológico de las personas contribuye a que se propague el acné. Anteriormente se creía que el acné se presentaba con mayor proporción en la juventud. Ahora la ciencia señala que los adultos también tienen acné, pero la diferencia es que en ellos esta realidad se está volviendo cada vez más grave.
2: 9:18.
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1: El alcalde de la ciudad de Dueños, el magíster Marlon Guevara. Magíster, hay que prepararnos ante la llegada del fenómeno del Niño. Se habla que Baños es la zona con mayor afectación en estas circunstancias. La vía Ambato-Baños-Baños-Puyo tiene que ser monitoreada permanentemente. ¿Cómo va el trabajo conjuntamente con el Comité de Operaciones de Emergencias a nivel provincial, el trabajo preparativo ante la posible llegada del fenómeno del Niño?
2: Sí, efectivamente, yo creo que para nosotros ha sido de vital importancia primero tener el apoyo del Gobierno Nacional en función de la declaratoria de alerta roja. Esto nos va a permitir, más allá de poder tal vez generar un ruido en la colectividad, actuar con absoluta transparencia y sobre todo garantizando estar en un estado de prevención ante los embates de la naturaleza que puedan llegar. Ustedes saben de que, si bien es cierto, hay un monitoreo a nivel nacional, no es menos cierto de que la naturaleza en determinados momentos es impredecible. Entonces, por ejemplo, nosotros hemos trabajado bajo el liderazgo del señor gobernador unas matrices de apoyo que nos van a permitir saber ¿qué tiene cada municipio? El municipio de Baños es uno de los pocos municipios que ha tenido una muy buena calificación sobre el levantamiento de la información y sobre los planes de contingencia que tenemos. El municipio de Baños es uno de los pocos municipios de los 222 municipios del país donde cada gobierno parroquial, ni siquiera cantonal, cada gobierno parroquial tiene su propia maquinaria activa con el combustible y con el operador correspondiente. Entonces, esto nos va a permitir en determinado momento ser mucho más efectivos, no solamente para Baños, porque en la línea discursiva establecida por el señor gobernador como representante del presidente de la República, nos ha pedido al prefecto, a los alcaldes y a los presidentes de los gobiernos parroquiales que actuemos en función de provincia.
3: Nueve horas con 34 minutos.
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0: Por si aún no lo ha notado, ser padre o madre es una tarea que produce sentimientos de culpabilidad, incluso para el profesional dedicado a su trabajo. Como no existe ningún padre o madre perfecto, nosotros mismos nos sentamos en la silla de los acusados del Tribunal de Aceptación de los Padres y nos hacemos el siguiente interrogatorio. ¿Fui justo cuando discipliné a mi hijo? ¿Reaccioné de una manera exagerada debido a mi frustración y enojo? Pero la mejor manera para confrontar la culpabilidad es enfrentarla de lleno, usándola como una fuente de motivación para cambiar donde necesitemos. Mi sugerencia es que los padres se reúnan a hablar de sus sentimientos y enumeren los errores más perjudiciales que cometen como padres. Entonces, pregúntense a sí mismos, ¿es mi culpabilidad válida? ¿Puedo hacer algo al respecto? Si puedo hacer algo, ¿cómo lo hago? Si no, ¿no es hora de que deje de pensar en esto? Recuerde que ninguno de nosotros puede ser un padre perfecto. Nos sentimos frustrados, desilusionados e irritables, y eso puede afectar la manera en que nos relacionamos con esos pequeños que tenemos a nuestro alrededor. Lo bueno es que se nos permite cometer muchos errores a través de los años, con tal de que el resultado total se acerque algo a lo correcto.
1: Un mensaje de Grupo Radial Continental.
2: 9:50.
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1: El colega Javier Álvarez, saludamos contigo, Javier, y sí quisiéramos rápidamente conocer este punto de partida del proceso electoral que se lleva en Ecuador. Entramos en una comunicación digital, en una pre-campaña donde las redes sociales no son un freno y donde ya prácticamente se dan a conocer nombres y hasta propuestas de quienes podrían estar frente a las diferentes instituciones. Pero Javier, en este marco vemos una campaña desde ya desgastada y abarrotada de discursos muy livianos.
2: Lo que está pasando en la generalidad del país, he podido comprobar yo en varias ciudades, es lo que tú acabas de apuntar, ¿no? Un discurso muy generalista, sin propuestas puntuales y con una dispersión en la calidad de los candidatos bastante variopinta, ¿no? Muchos periodistas y colegas de otras ciudades me cuentan que hacen un análisis de la calidad de los candidatos que en esta ocasión se han presentado. Y en muchas ciudades, como por ejemplo Tabalo, por ejemplo, me cuentan que están tremendamente desilusionados por la calidad de las candidaturas presentadas. Algo que se repite también en Quito, en donde muchísima gente tiene un rechazo muy fuerte a algunos candidatos muy puntuales, conocidos por la opinión pública, pero claro, cuestionada carrera política y obviamente con una imposibilidad de entender muy bien qué es lo que están proponiendo. Algo que también de alguna manera responde al poco interés del ciudadano de enterarse exactamente qué es lo que propone cada candidato, ¿no? La ley de elecciones dice claramente que no se puede realizar campañas, pero yo estoy viendo incluso hasta espacios deportivos aquí en la ciudad de Ambato que están entrevistando a los candidatos por 4 reales, ¿no? Y eso es no darle valor al periodismo y no cumplir con lo que la ley dice. La ley nos prohíbe de alguna manera difundir justamente esta campaña anticipada que en redes sociales no está controlada por las autoridades electorales. Pero nosotros como medios de comunicación tenemos que tener una responsabilidad frente al elector y no poder, o más bien dicho, no incumplir lo que dice la ley. Está bien que puedes conocer el perfil del candidato, está bien que el candidato quiere en este momento aprovechar el tiempo para poder darse a conocer. Hay gente que, por ejemplo, en Ambato yo veo 3 nombres ahí que nadie sabe quiénes son, de dónde salieron y qué hacen. Y obviamente eso hace con que también abone a esta suerte de incertidumbre.
3: Diez horas con 2 minutos.

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0: un hombre murió al darse cuenta que Dios se acercaba y que llevaba una maleta consigo, y Dios le dijo: bien, hijo, es hora de irnos. El hombre asombrado preguntó: ¿ya tan pronto? Tenía muchos planes. Lo siento, pero es el momento de tu partida. ¿Qué traes en la maleta? Preguntó el hombre. Y Dios le respondió: tus pertenencias. ¿Mis pertenencias? ¿Traes mis cosas, mi ropa, mi dinero? Dios le respondió: eso nunca te perteneció. Eran de la tierra. ¿Mis recuerdos? Esos nunca te pertenecieron. Eran del tiempo. ¿Traes mis talentos? Esos no te pertenecieron. Eran de las circunstancias. ¿Traes a mis amigos o a mis familiares? Lo siento. Ellos nunca te pertenecieron. Eran del camino. ¿Traes a mi mujer y a mis hijos? Ellos nunca te pertenecieron. Eran de tu corazón. ¿Traes mi alma? No. Esa es mía. Entonces el hombre, lleno de miedo, le arrebató a Dios la maleta y al abrirla se dio cuenta que estaba vacía. Con una lágrima brotando de sus ojos, el hombre dijo: nunca tuve nada. Así es. Cada uno de los momentos que viviste fueron solo tuyos. La vida es solo un momento. Un momento solo tuyo. Por eso, mientras estés a tiempo, disfrútalo en su totalidad. Que nada de lo que crees que te pertenece te detenga. Vive el ahora. Vive tu vida. Y no te olvides de ser feliz. Es lo único que realmente vale la pena. Las cosas materiales y todo lo demás por lo que luchaste se quedan aquí. No te llevas nada. Valora a quienes te valoran. No pierdas el tiempo con alguien que no tiene tiempo para ti. Y disfruta cada segundo que vivas, porque eso es lo único que te vas a llevar.
1: 10 horas con 17 minutos.
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0: 10 horas con 20 minutos.
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1: El doctor Luis Fernando Torres, que como les recuerdo, exalcalde de Ambato, exasambleísta de la provincia de Tungurahua, una persona con mucho criterio. Quisiéramos, doctor, hacer un análisis pronto de la crisis educativa. ¿Qué es lo que pasa en el Ecuador y cuál sería una solución para mejorar y desarrollar?
2: La reciente prueba PISA, PISA, que se realizó entre 91 países del mundo, los estudiantes ecuatorianos quedaron en el puesto 71. Esto es el mismo puesto en el que habían quedado en años anteriores. No subieron ni bajaron. En otras palabras, el nivel educativo expresado por los estudiantes se mantuvo en el mismo nivel, menos que mediocre, porque no estuvieron ubicados ni siquiera en la mitad, sino muy abajo. Sobre Ecuador se ubicaron los estudiantes de Colombia y de Perú. Argentina también estuvo muy cerca de Ecuador. Solamente Chile y Uruguay estuvieron bastante distanciados de los estudiantes ecuatorianos, porque los estudiantes uruguayos y chilenos tuvieron un rendimiento mejor en matemáticas, lecturas y computación. ¿Cuál es el gran problema del sistema educativo ecuatoriano? Que los estudiantes que están básicamente en los colegios tienen en promedio, porque existen excepciones, un serio problema de lectura. No pueden entender un párrafo, menos aún un texto corto, mediano o largo. No pueden resolver problemas elementales de matemáticas. En computación estuvieron algo mejor. Entonces, si los estudiantes están tan mal en lectura, tan mal en matemáticas, más o menos en computación, resulta que no tienen una buena capacidad para pensar. Y como ahora acceden fácilmente a la inteligencia artificial, la inteligencia artificial, no trabaja como un complemento, sino que le sustituye en toda su actividad cerebral. En lugar de resolver el problema, le piden a la inteligencia artificial que resuelva el problema, con lo cual ese cerebro no se desarrolla.
3: Horas con 33 minutos.
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0: Llega el momento cuando cada padre o madre de un adolescente se pregunta si su hijo o hija ha enloquecido. ¿Cómo puede usted reconocer la diferencia entre el comportamiento normal y el comienzo de una enfermedad mental? Les habla el Dr. Dobson de Enfoque a la Familia. El Dr. Paul Meyer, psiquiatra y autor, dice que todos los adolescentes muestran algunos síntomas de lo que parece ser una enfermedad mental. Es simplemente parte del crecimiento. Por ejemplo, ellos pueden amar a sus padres un día y odiarlos al otro. Parecen estar en su propio mundo y responden con una mirada vacía. Y aunque este comportamiento puede ser precursor a la enfermedad mental, comúnmente es evidencia de un comportamiento normal en la adolescencia. Pero hay algunas señales a las que los padres deberían estar atentos. Si su adolescente comienza a perder contacto con la realidad, si comienza a hacerse ilusiones o a oír voces, si le acusa de estar envenenando su comida o está convencido de que la gente trata de leer su mente, estos comportamientos requieren acción inmediata. Aunque el padre o la madre de un adolescente debe aceptar cierto comportamiento irritante como algo normal, la respuesta inmediata a las primeras señales de enfermedad mental ofrecerá la más grande esperanza para controlar el trastorno.
1: 10:47.
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0: 10 horas con 50 minutos.
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1: El licenciado Carlos Ibarra, encargado de la alcaldía en la ciudad de Ambato. Ahora las nuevas reformas para fijar las tarifas de transporte deben hacerlo bajo una metodología técnica con regulaciones nacionales. Esto debe ser aplicado tal vez ya cuando se tenga la ordenanza completa a nivel nacional, la ley completa a nivel nacional, licenciado.
2: Sin duda, las leyes superiores son leyes superiores. Si son leyes orgánicas, son leyes orgánicas que están sobre las ordenanzas y otro tipo de leyes menores. En ese sentido, cuando existan estas leyes superiores de que ordenan y regulan el tránsito a nivel nacional, cada uno de los actores en los lugares geográficos seccionales tendremos que acatarlo.
1: Ahora la reforma también establece controles a las agencias de tránsito municipales. Si no cumplen las designaciones, si no cumplen las leyes, las nuevas leyes, la Agencia Nacional de Tránsito podría suspender temporalmente la competencia de tránsito al municipio ambateño, justamente por este tipo de irregularidades, licenciado.
2: Así se ha manifestado, pero le quiero comunicar a usted y a la audiencia que el municipio de Ambato, la Dirección de Tránsito de Ambato, es una de las mejor calificadas del país. De manera que, por ese lado, hay más bien un positivo criterio respecto al manejo del tránsito en la ciudad. Hay mucho que mejorar, por supuesto, pero está entre las mejor calificadas del país.
3: Horas con 2 minutos.
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0: Cada día la vida te ofrece una página en blanco del libro de tu existencia. Tu pasado ya está escrito y no puedes corregirlo. En sus páginas amarillas puedes encontrar tu historia. Algunas con suaves colores, otras con oscuros matices. Recuerdos bellos de tiempos gratos o páginas que quisieras arrancar para siempre. Solo depende de tu voluntad y optimismo hacer que la página del día de hoy, en el libro de tu vida, sea una página que en el futuro puedas atesorar como un bello recuerdo. Si supieras que solo vas a vivir un día más, ¿qué harías? Este día tienes la oportunidad de escribir la página más bella de tu vida. Está únicamente en tus manos escoger los colores que tendrá, pues aún en la adversidad puedes poner matices de serenidad para convertirla en una bella experiencia. ¿Cómo escribirás el día de hoy? Así que te invito que hoy escribas tu mejor historia.
1: 11 horas con 18 minutos.

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1: El señor Manuel Escobar, del sector de transporte urbano, varios concejales han señalado que prefieren esperar las nuevas reformas para fijar las tarifas del transporte. Deben hacerlo bajo una metodología técnica y regulaciones nacionales. Y esto a lo mejor va a permitir que se aplace este pedido de los transportistas, que se solucione. Más de 10 años de espera y el problema se alarga más y más, señor Escobar.
2: Sí, mire, como le repito, y esto ya es de conocimiento público, está ya para segundo y definitivo debate y tiene que tratarse. No podemos esperar nosotros, el precio del combustible es muy alto y nosotros estamos trabajando a pérdida. Y no lo digo yo, eso lo dice el mismo estudio de la Dirección de Movilidad. Entonces, de esperar más tiempo, nosotros vamos a una quiebra inminente como ya lo estamos. Y lamentablemente los socios de debate, como lo manifestaron ayer, ellos van a tomar medidas y yo pienso que ¿quién va a salir perjudicado? Aquí la ciudadanía. Pero ¿quién tiene la responsabilidad? Hay que ver quién tiene la responsabilidad. Mucha gente, muchos socios han dicho, si ya no pueden, pues ellos decidir, salgamos nosotros a cobrar una tarifa de 40 centavos hasta que tomen la decisión. Es un plan que está ahí, pero nosotros, miren, somos muy respetuosos a esto, muy respetuosos de los ciudadanos, y las autoridades están ahí, nosotros le hemos puesto, el pueblo le ha puesto ahí a las autoridades para que asuman su responsabilidad, pero lamentablemente vemos que no es así. Porque no podemos seguir trabajando a pérdida, y si hay que irse, como dicen los compañeros, son palabras de los compañeros, ¿no? Dicen, y si hay que irse a presos, y hay que metan los carros adentro, que lo hagan. ¿Y hasta cuándo esperamos? Ese es el problema. ¿Hasta cuándo esperamos? ¿Hasta cuándo esperan las familias de nosotros soluciones? Nosotros también tenemos nuestras familias, estudiantes, pagamos arriendos, pagamos préstamos, pagamos repuestos, pagamos llantas, pagamos baterías. ¿De dónde vamos a seguir sosteniendo la operación? No hay para eso. Entonces, ahí está la decisión. O sea, si ya no deciden ellos, van a tener que decidir los socios de base, como ya lo han manifestado el día de ayer. Y no creo que esto venga después, o sea, vamos a enfrascarnos nuevamente en otro problema pudiendo ellos solucionar lo que ya está. Solo es una sesión y una decisión, nada más.
3: Once horas con 33 minutos.
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0: Aunque usted no lo crea, el ambiente ideal para su hijo no es uno desprovisto de problemas y pruebas. Aunque es difícil de aceptar, su hijo necesita tener desilusiones y pequeños problemas en la vida. Un árbol en una selva tropical nunca tiene que echar raíces profundas en busca de agua. Por lo tanto, no está bien afianzado y una pequeña tormenta puede derribarlo. En contraste, un árbol en el desierto está amenazado por un ambiente hostil y solo puede sobrevivir al echar sus raíces a más de 10 metros de profundidad en busca de agua. Y por medio de su adaptación a la tierra árida, este árbol está bien arraigado y se ha vuelto resistente a todos sus agresores. Este ejemplo se puede aplicar también a nuestros hijos. Los que han aprendido a superar sus problemas están más firmes que los que nunca tuvieron que enfrentarlos. Por lo tanto, nuestra tarea como padres no consiste en eliminar todos los obstáculos que nuestros hijos encuentren en su camino, sino actuar como aliados suyos, alentarlos cuando están deprimidos, intervenir cuando las amenazas sean abrumadoras y, sobre todo, darles las herramientas necesarias para superar las dificultades.
1: 11 horas con 46 minutos.
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1: El doctor Santiago Alvarado, doctor, el Consejo de la Judicatura suprimió la unidad especializada anticorrupción creada para el juzgamiento de casos relacionados con corrupción y crimen organizado.
2: En el Ecuador hemos pensado siempre que especializar la prestación del servicio público siempre va a mejorar la calidad en cuanto a eficiencia y eficacia. Hemos pensado que castigar las diferentes conductas con jueces especializados siempre va a lograr la justicia, lograr la ley, a través de quienes hacen justicia, va a lograr la armonía. Lamentablemente estamos viendo en el Ecuador que así como las cosas se crean o las cosas se hacen, del mismo modo se deshacen. ¿Por qué se crea esta unidad anticorrupción? Recuerde que el Ecuador, cuando hablamos de una justicia especializada, a través de una consulta popular, el Ecuador también decidió en un momento determinado especializar a los jueces cuando se trata de violación a los derechos constitucionales. Luego se trató de especializar la justicia penal con estos jueces anticorrupción, precisamente para formarlos de tal manera que ningún delito de natura de grandes coberturas no queden en la impunidad. Y para ello hubieron gastos ingentes, no solamente en el Ecuador, sino también hubo apoyo internacional. Pero lamentablemente, después de la supresión y de la denuncia que hiciera el juez Serrano, lo que hemos visto no es sino una cuesta abajo, tratando de desacreditarlos a estos jueces especializados, hasta el punto en el que ahora el Consejo de la Judicatura, en una decisión que consideramos bastante desatinada, no acertada, ha decidido, bajo criterio del Consejo de Judicatura, suspenderlos y no usar la palabra suprimir.
3: Horas con 2 minutos.
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4: Tal vez, sí, tal vez el calor de tu presencia, la dulzura de tu mirada, la armonía de tu belleza, el sabor de tus labios y la suavidad de tus palabras, la madurez y la entereza, la inocencia y la paciencia, la cordura o las locuras, la humildad y la grandeza, pero nunca, nunca la sonrisa.

0: A continuación, un reportaje sobre el pescado. Los especialistas recomiendan consumir esta carne blanca 2 veces por semana. Además, contiene yodo, potasio, fósforo y sodio.
1: Antonio Gonzabay, de 40 años, está convencido de que su buena salud y fortaleza es producto de su alimentación. 6 de los 7 días de la semana comemos pescado en casa. Gonzabay vive en la península de Santa Elena y aunque en la actualidad se dedica a alquilar motos acuáticas en el balneario de Salinas, asegura que él y sus ancestros han estado dedicados a la pesca y que por eso siempre han gozado de buena salud. Lo pescamos y va a la mesa y es un plato rico.
0: La creencia peninsular de que el pescado es fuente de energía, salud y de buena dentadura no está alejada de la realidad. Para la nutricionista Carmen Herbener, las personas que viven al pie del mar y tienen la oportunidad de consumirlo a diario reciben una alimentación rica en proteínas. A veces lo comen hasta 2 veces al día, lo cual significa que ingieren una gran cantidad de proteínas.
1: El pescado es una carne blanca y contiene proteínas de alto valor biológico. Además es rica en vitamina A, que sirve para proteger los tejidos y cuidar la visión. También tiene vitamina D, que junto con el calcio ayuda a mantener una buena dentadura. La gente de la costa tiene en mejores condiciones sus huesos y sus dientes, y la explicación puede estar en el consumo del pescado.
0: Esta carne posee también 4 minerales, yodo, potasio, fósforo y sodio. Según su perfil lipídico, cantidad de grasas, se clasifica en grasos o magros. Los oscuros son más grasos y contienen ese componente que ahora se comercializa como un suplemento alimenticio. En ese grupo están la albacora, el atún, el bonito, ricos en los ácidos grasos omega 3 y 6. Contienen de 10 a 15% más de ese componente que evita las trombosis en las arterias. Son grasas de muy buena calidad.
2: 12 horas con 18 minutos.
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0: 12 horas con 25 minutos.
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1: El teniente coronel Carlos Manzano, todo trabajo de remodelación o cambio de materiales en los mercados de la ciudad genera incomodidad para comerciantes y la ciudadanía. ¿Cómo avanzan los trabajos que se están realizando en la red de plazas y mercados en esta temporada?
2: Todas las cosas que vienen a bien en determinado momento nos resultan incómodas. En nuestros hogares, cuando realizamos algún trabajo de mantenimiento, arreglo o mejora, nos toca incomodarnos, nos toca acomodarnos para poder luego disfrutar de un mejor espacio. En la red de plazas y mercados se encuentra en un proceso de mantenimiento de 8 mercados que están ya siendo ejecutadas obras importantes. Empecemos por la plaza Primero de Mayo, que estamos más o menos a unos 30 días ya de culminar los trabajos totales de una remodelación importante que cambió la fisonomía, cambió las estructuras viejas de más de 54 años, y hoy tenemos un espacio acogedor, un espacio cómodo, con mejores condiciones de salubridad, cambio de mampostería, instalaciones hidrosanitarias, cubierta, piso y otras actividades. Lo propio hemos realizado en el mercado modelo. Estamos rehabilitando las baterías sanitarias, asimismo que estaban bastante viejas, obsoletas. Ya están la mitad hecho una remodelación total y en servicio a la ciudadanía. Hemos tratado de no intervenir toda la batería sanitaria, sino dejar un espacio para damas en la una y un espacio caballeros para la otra, y así tratar de ir dando la factibilidad que estén en uso para la ciudadanía.
3: Horas con 32 minutos.

0: Yo he hablado anteriormente de un estudio de niños de voluntad muy firme y niños muy dóciles provenientes de 35.000 familias. Descubrimos que el niño dócil tiende a estar más en paz consigo mismo, así como también con sus padres, maestros y compañeros. Pero el niño de voluntad firme parece estar impulsado internamente a molestar, pelear, preguntar, resistir y desafiar. ¿Por qué? No lo sabemos, pero parece que el temperamento básico se hereda. Ahora bien, hay una o dos cosas que podrían ser útiles para los padres. En primer lugar, no piensen que su familia es la única que está teniendo estas luchas. En otro estudio de 3.000 familias, encontramos que 85% de ellas tenían por lo menos un niño de voluntad firme. En segundo lugar, yo espero que usted resista la inclinación a sentirse engañado o deprimido por la responsabilidad de criar a un hijo o hija de carácter fuerte. Usted no es una excepción ni una víctima de alguna broma cruel. Sí, es más difícil criar a un niño independiente, pero usted puede hacerlo. Todo lo que hace falta es la aplicación uniforme de amor y disciplina durante unos 18 años.
1: 12 horas con 47 minutos.
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0: 12 horas con 57 minutos.
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0: 12 horas con 59 minutos.
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2: La abogada Sabina Gamboa, concejal del municipio de la ciudad de Ambato. Abogada, a dos sesiones extraordinarias convocadas por el Consejo Cantonal para tratar en segunda y definitiva la ordenanza sobre las tarifas del transporte urbano, hubo la ausencia de algunos ediles. En la primera no existió el quórum y no se instaló. En la segunda hubo quórum, se instaló, pero posteriormente se ausentaron y se suspendió la sesión. ¿Qué está pasando con los concejales de nuestro municipio?
3: Don Fernando, yo creo que primero debemos tener claro la línea de tiempo de cómo ha ido sucediendo el tema de el debate de la ordenanza para la tarifa de buses urbanos. En primer momento, este debate ya debía haberse dado hace meses, porque la socialización culminó hace 2 meses aproximadamente. Y la señora alcaldesa tenía en su escritorio el informe de participación ciudadana que no enviaba a la comisión para que ésta pueda tratar y enviar al Consejo en segundo y definitivo debate. En julio, el 14 de julio, curiosamente, la alcaldesa de Ambato, con un tono despótico, como es de costumbre, se llegó incluso a burlar de una compañera concejala que pidió permiso porque estaba hospitalizada y no pudo asistir. Curioso que hace una semana, de manera apurada, porque así lo hizo la secretaria de Consejo Municipal, de mala fe, no leyó todo el documento en donde la alcaldesa pide vacaciones, licencia con remuneración, sin remuneración, y oh sorpresa, ahora sí nos llaman a segundo y definitivo debate para el análisis del tema de tarifas. Para no estar en los debates álgidos, para no estar en las sesiones en donde tiene que tomar decisiones, lo que hace es ahuyentarse de las sesiones para no dar la cara ni a los ciudadanos ni al gremio de transporte. Entonces, esto es una falta de respeto con el consejo, con la ciudad y con el gremio de transporte. Y los concejales no le vamos a socapar esta falta de liderazgo. Así que la señora alcaldesa tiene que estar aquí en pleno, tiene que estar presente para poder analizar.
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0: Hola.
1: Hola.
0: Bueno, perdón por haberte despertado, pero me dijeron que estabas acá arriba.
1: No, pero acepto tus disculpas, pero no me lo vuelvas a hacer, por favor.
2: Y bueno, 13 horas con 6 minutos.
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1: 13 horas con 10 minutos.
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0: Amigos, cada día es especial. Despertar cada día sabiendo que tienes otra oportunidad para lograr aquello que el día anterior no pudiste, debe y es una de las mayores riquezas. Así que vive con plenitud cada instante de tu vida, sin pensar en el ayer ni preocuparse por el mañana. Aprovecha cada momento que la vida te regala y recuerda que el simple hecho de estar vivos debería ser suficiente motivo para ser felices. La felicidad no tiene precio, tiene nombre, y yo le llamo vida. Disfrutarla depende únicamente
1: 13 horas de ti. Con 18 minutos.
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1: El alcalde de la ciudad de Baños, el magíster Marlon Guevara. Magíster, hay que prepararnos ante la llegada del fenómeno del Niño. Se habla que Baños es la zona con mayor afectación en estas circunstancias. La vía Ambato, Baños, Baños, Puyo tiene que ser monitoreada permanentemente. ¿Cómo va el trabajo conjuntamente con el Comité de Operaciones de Emergencias a nivel provincial, el trabajo preparativo ante la posible llegada del fenómeno del Niño?
2: Sí, efectivamente, yo creo que para nosotros ha sido de vital importancia primero tener el apoyo del Gobierno Nacional en función de la declaratoria de alerta roja. Esto nos va a permitir, más allá de poder tal vez generar un ruido en la colectividad, actuar con absoluta transparencia y sobre todo garantizando estar en un estado de prevención ante los embates de la naturaleza que puedan llegar. Ustedes saben de que, si bien es cierto, hay un monitoreo a nivel nacional, no es menos cierto de que la naturaleza en determinados momentos es impredecible. Entonces, por ejemplo, nosotros hemos trabajado bajo el liderazgo del señor gobernador unas matrices de apoyo que nos van a permitir saber ¿qué tiene cada municipio? El municipio de Baños es uno de los pocos municipios que ha tenido una muy buena calificación sobre el levantamiento de la información y sobre los planes de contingencia que tenemos. El municipio de Baños es uno de los pocos municipios de los 222 municipios del país donde cada gobierno parroquial, ni siquiera con cantonal, cada gobierno parroquial tiene su propia maquinaria activa con el combustible y con el operador correspondiente. Entonces, esto nos va a permitir en determinado momento ser mucho más efectivos, no solamente para Baños, porque en la línea discursiva establecida por el señor gobernador como representante del presidente de la República, nos ha pedido al prefecto, a los alcaldes y a los presidentes de los gobiernos parroquiales que actuemos en función de provincia.
3: Trece horas con 34 minutos.
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0: el amor. Ellos indican que el amor tiene dos caras, una severa y otra tierna, y la mayoría de nosotros prefiere una de las dos. Los que se inclinan al lado severo tienden a ser firmes, severos, exigentes y confrontantes cuando alguien hace algo malo. Ellos pueden resolver los problemas, pero pueden ser duros con la gente que les hace frente. Los que nos inclinamos hacia el lado tierno somos comprensivos, sensibles y podemos perdonar con facilidad. Nos preocupamos sinceramente por la gente, pero no nos es fácil enfrentar los problemas. Smalley y Trent dejan claro que las relaciones necesitan ambas caras del amor. Lo mejor que podemos hacer es esforzarnos por lograr un equilibrio. Si nos inclinamos demasiado hacia el lado severo, entonces necesitamos un poco de sensibilidad y compasión. Si nos es más fácil inclinarnos hacia el lado tierno, quizás deberíamos aprender a confrontar a la gente con amor. Cuando comprendamos y modifiquemos las cualidades con las cuales nacimos, podremos compenetrarnos mejor y profundizar nuestras relaciones.
1: 13 horas con 47 minutos.

El mejor regalo que podemos darles a nuestras familias es lo que a veces se ha llamado amor incondicional. Les habla el Dr. Dobson de Enfoque a la Familia. Dos amigos míos, Gary Smalley y el Dr. John Trent, han escrito un excelente libro titulado Las dos caras de la vida.

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1: El colega Javier Álvarez, saludamos contigo, Javier, y sí quisiéramos rápidamente conocer este punto de partida del proceso electoral que se lleva en Ecuador. Entramos en una comunicación digital, en una pre-campaña donde las redes sociales no son un freno y donde ya prácticamente se dan a conocer nombres y hasta propuestas de quienes podrían estar frente a las diferentes instituciones. Pero Javier, en este marco vemos una campaña desde ya desgastada y abarrotada de discursos muy livianos.
2: Lo que está pasando en la generalidad del país, he podido comprobar yo en varias ciudades, es lo que tú acabas de apuntar, ¿no? Un discurso muy generalista, sin propuestas puntuales y con una dispersión en la calidad de los candidatos bastante variopinta, ¿no? Muchos periodistas y colegas de otras ciudades me cuentan que hacen un análisis de la calidad de los candidatos que en esta ocasión se han presentado. Y en muchas ciudades, como por ejemplo Tabalo, por ejemplo, me cuentan que están tremendamente desilusionados por la calidad de las candidaturas presentadas. Algo que se repite también en Quito, en donde muchísima gente tiene un rechazo muy fuerte a algunos candidatos muy puntuales, conocidos por la opinión pública, pero claro, con una cuestionada carrera política y obviamente con una imposibilidad de entender muy bien qué es lo que están proponiendo. Algo que también de alguna manera responde al poco interés del ciudadano de enterarse exactamente qué es lo que propone cada candidato, ¿no? La ley de elecciones dice claramente que no se puede realizar campañas, pero yo estoy viendo incluso hasta espacios deportivos aquí en la ciudad de Ambato que están entrevistando a los candidatos por 4 reales, ¿no? Y eso es no darle valor al periodismo y no cumplir con lo que la ley dice. La ley nos prohíbe de alguna manera difundir justamente esta campaña anticipada que en redes sociales no está controlada por las autoridades electorales. Pero nosotros como medios de comunicación tenemos que tener una responsabilidad frente al elector y no poder, o más bien dicho, no incumplir lo que dice la ley. Está bien que puedes conocer el perfil del candidato, está bien que el candidato quiere en este momento aprovechar el tiempo para poder darse a conocer. Hay gente que, por ejemplo, en Ambato yo veo 3 nombres ahí que nadie sabe quiénes son, de dónde salieron y qué hacen. Y obviamente eso hace con que también abone a esta suerte de incertidumbre.
3: Con 3 minutos.
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2: 14 horas con 15 minutos.
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14 horas con 26 minutos. 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
1: El doctor Luis Fernando Torres, que como les recuerdo, exalcalde de Ambato, exasambleísta de la provincia de Tungurahua, una persona con mucho criterio. Quisiéramos, doctor, hacer un análisis pronto de la crisis educativa. ¿Qué es lo que pasa en el Ecuador y cuál sería una solución para mejorar y desarrollar?
2: La reciente prueba PISA, PISA, que se realizó entre 91 países del mundo, los estudiantes ecuatorianos quedaron en el puesto 71. Esto es el mismo puesto en el que habían quedado en años anteriores. No subieron ni bajaron. En otras palabras, el nivel educativo expresado por los estudiantes se mantuvo en el mismo nivel, menos que mediocre, porque no estuvieron ubicados ni siquiera en la mitad, sino muy abajo. Sobre Ecuador se ubicaron los estudiantes de Colombia y de Perú. Argentina también estuvo muy cerca de Ecuador. Solamente Chile y Uruguay estuvieron bastante distanciados de los estudiantes ecuatorianos, porque los estudiantes uruguayos y chilenos tuvieron un rendimiento mejor en matemáticas, lecturas y computación. ¿Cuál es el gran problema del sistema educativo ecuatoriano? Que los estudiantes que están básicamente en los colegios tienen en promedio, porque existen excepciones, un serio problema de lectura. No pueden entender un párrafo, menos aún un texto corto, mediano o largo. No pueden resolver problemas elementales de matemáticas. En computación estuvieron algo mejor. Entonces, si los estudiantes están tan mal en lectura, tan mal en matemáticas, más o menos en computación, resulta que no tienen una buena capacidad para pensar. Y como ahora acceden fácilmente a la inteligencia artificial, la inteligencia artificial, no trabaja como un complemento, sino que le sustituye en toda su actividad cerebral. En lugar de resolver el problema, le piden a la inteligencia artificial que resuelva el problema, con lo cual ese cerebro no se desarrolla.
3: Horas con 33 minutos.
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Camina plácido entre el ruido y la prisa y piensa en la paz que se puede encontrar en el silencio. En cuanto sea posible y sin rendirte, mantén buenas relaciones con todas las personas. Enuncia tu verdad de una manera serena y clara y escucha a los demás, incluso al torpe e ignorante. También ellos tienen su propia historia. Esquiva a las personas ruidosas y agresivas, ya que son un fastidio para el espíritu. Si te comparas con los demás, te volverás vano y amargado, pues siempre habrá personas más grandes y más pequeñas que tú.

Disfruta de tus éxitos lo mismo que de tus planes. Mantén el interés en tu propia carrera. Por humilde que sea, ella es un verdadero tesoro en el fortuito cambiar de los tiempos. Sé cauto en tus negocios, pues el mundo está lleno de engaños. Mas no dejes que esto te vuelva ciego para la virtud que existe. Hay muchas personas que se esfuerzan por alcanzar nobles ideales. La vida está llena de heroísmo. Sé sincero contigo mismo. En especial, no finjas el afecto y no seas cínico en el amor. Pues en medio de todas las arideces y desengaños, es perenne como la hierba. Acata dócilmente el consejo de los años, abandonando con donaire las cosas de la juventud. Cultiva la firmeza del espíritu para que te proteja las adversidades repentinas. Muchos temores nacen de la fatiga y la soledad. Sobre una sana disciplina, sé benigno contigo mismo. Tú eres una criatura del universo. No menos que las plantas y las estrellas, tienes derecho a existir. Y sea que te resulte claro o no, indudablemente el universo marcha como debiera. Por eso debes estar en paz con Dios, cualquiera que sea tu idea de Él. Y sean cualesquiera tus trabajos y aspiraciones, conserva la paz con tu alma en la bulliciosa confusión de la vida. Aún con toda su farsa, penalidades y sueños fallidos, el mundo es todavía hermoso. Sé cauto, esfuérzate por ser feliz.

0: 13 horas con 44 minutos.
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0: Cuando el verano está al llegar, eso significa que pronto los padres oirán la siguiente queja de los niños que estarán de vacaciones. Mamá, estoy aburrido. Les habla el Dr. Dobson de Enfoque a la Familia. Pues bien, ¿cómo podemos mantener ocupados a nuestros hijos durante los 3 largos meses de vacaciones? Bueno, tenemos una buena respuesta para esa pregunta. Las ideas más eficaces no requieren mucha preparación o que usted vaya a la tienda a comprar materiales. Imagínese todas las cosas que puede hacer con una caja grande de cartón. El vagón de un tren, un televisor, el escenario para una función de títeres, una cueva y una jaula de zoológico. A los niños pequeños les gusta mucho merendar en el patio porque se pueden vestir con la ropa de mamá o papá. De noche, a mi hijo Ryan le gustaba ir de cacería en la sala de nuestra casa. Yo escondía sus animalitos de peluche por todas partes, apagaba las luces e íbamos a cazarlos con la ayuda de nuestras linternas. Si necesita más ideas, quizá pueda reunirse con sus hijos antes que llegue el verano para planear juntos diferentes actividades. Usted verá que no le será muy difícil eliminar el aburrimiento de las vacaciones escolares.
1: 14 horas con 50 minutos.
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0: 14 horas con 54 minutos.
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0: 14 horas con 57 minutos.
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1: El licenciado Carlos Ibarra, encargado de la alcaldía en la ciudad de Ambato. Ahora las nuevas reformas para fijar las tarifas de transporte deben hacerlo bajo una metodología técnica con regulaciones nacionales. Esto debe ser aplicado tal vez ya cuando se tenga la ordenanza completa a nivel nacional, la ley completa a nivel nacional, licenciado.
2: Sin duda, las leyes superiores son leyes superiores. Si son leyes orgánicas, son leyes orgánicas que están sobre las ordenanzas y otro tipo de leyes menores. En ese sentido, cuando existan estas leyes superiores que ordenan y regulan el tránsito a nivel nacional, cada uno de los actores en los lugares geográficos seccionales tendremos que acatarlo.
1: Ahora la reforma también establece controles a las agencias de tránsito municipales. Si no cumplen las designaciones, si no cumplen las leyes, las nuevas leyes, la Agencia Nacional de Tránsito podría suspender temporalmente la competencia de tránsito al municipio ambateño justamente por este tipo de irregularidades, licenciado.
2: Así se ha manifestado, pero le quiero comunicar a usted y a la audiencia que el municipio de Ambato, la Dirección de Tránsito de Ambato, es una de las mejor calificadas del país. De manera que, por ese lado, hay más bien un positivo criterio respecto al manejo del tránsito en la ciudad. Hay mucho que mejorar, por supuesto, pero está entre las mejor calificadas del país.
3: Horas con 4 minutos.

0: Continuamos, señoras y señores. Cuando alguno de nuestros amables oyentes vayan a una cita de trabajo, la primera impresión es fundamental para lograr el éxito o el fracaso de esta cita. La buena presencia es importante.
1: Para el motivador y director de la empresa de seguridad y salud ocupacional, Francisco Ortega, el éxito de una entrevista de trabajo depende de la seguridad que presente la persona interesada.
0: El especialista diferencia dos tipos de personas que buscan empleo: las que lo hacen por subsistir y las interesadas por la superación profesional.
1: Los primeros son los que presentan cuadros graves de ansiedad. Ellos se muestran nerviosos y hasta cierto punto asustados.
0: Mientras que los segundos pueden controlar este problema con la confianza que tienen en sus conocimientos.
1: Para superar los inconvenientes, el psicólogo Julio Estrella hace algunas recomendaciones.
0: La primera tiene relación con la apariencia. Una impresión inicial es fundamental. El aspecto físico proporcionará al seleccionador información muy valiosa sobre la personalidad del candidato. Hay que ir vestido correctamente y con buen aspecto físico.
1: La postura correcta es importante. Hay que situarse frente al entrevistador de forma correcta, sin estar demasiado rígido ni dejándose caer sobre la silla. No juegue con algo en las manos, anillos, bolígrafos. Muestre interés por lo que busca. Preste atención en todo momento y haga preguntas referentes al puesto al que opta.
0: La expresión correcta es otro aspecto importante. Hágalo de manera estructurada. Conteste a lo que se le pregunta de forma concreta, sin divagar y razonando.
1: No mienta. El currículum, lo que se expresa verbalmente y el lenguaje no verbal tienen que estar siempre en armonía.
0: Pero eso no es todo. Ortega dice que no es profesional el hecho de que las empresas planteen al trabajador si está dispuesto o no a laborar bajo presión.
1: La persona no debe dejarse presionar, sino que él mismo debe presionarse por su trabajo.
0: Los especialistas advierten además sobre las necesidades de estar informado sobre la empresa en la que se desea trabajar.
1: Conozca cuáles son sus actividades, sus productos y marcas, sus directivos, sus campañas publicitarias y sus competidores.
2: 15 horas con 19 minutos.
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0: 15 horas con 22 minutos.
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1: El señor Manuel Escobar, del sector de transporte urbano. Varios concejales han señalado que prefieren esperar las nuevas reformas para fijar las tarifas del transporte. Deben hacerlo bajo una metodología técnica y regulaciones nacionales. Y esto a lo mejor va a permitir que se aplace este pedido de los transportistas, que se solucione. Más de 10 años de espera y el problema se alarga más y más, señor Escobar.
2: Sí, mire, como le repito, y esto ya es de conocimiento público, y está ya para segundo y definitivo debate y tiene que tratarse. No podemos esperar nosotros, el precio del combustible es muy alto y nosotros estamos trabajando a pérdida. Y no lo digo yo, eso lo dice el mismo estudio de la Dirección de Movilidad. Entonces, de esperar más tiempo, nosotros vamos a una quiebra inminente como ya lo estamos. Y lamentablemente los socios de debate, como lo manifestaron ayer, ellos van a tomar medidas y yo pienso que ¿quién va a salir perjudicado? Aquí la ciudadanía. Pero ¿quién tiene la responsabilidad? Hay que ver quién tiene la responsabilidad. Mucha gente, muchos socios han dicho, si ya no pueden, pues ellos decidir, salgamos nosotros a cobrar una tarifa de 40 centavos hasta que tomen la decisión. Es un plan que está ahí, pero nosotros, miren, somos muy respetuosos a esto, muy respetuosos de los ciudadanos, y las autoridades están ahí, nosotros le hemos puesto, el pueblo le ha puesto ahí a las autoridades para que asuman su responsabilidad, pero lamentablemente vemos que no es así. Porque no podemos seguir trabajando a pérdida, y si hay que irse, como dicen los compañeros, son palabras de los compañeros, ¿no? Dicen, y si hay que irse a presos, y hay que metan los carros adentro, que lo hagan. ¿Y hasta cuándo esperamos? Ese es el problema. ¿Hasta cuándo esperamos? ¿Hasta cuándo esperan las familias de nosotros soluciones? Nosotros también tenemos nuestras familias, estudiantes, pagamos arriendos, pagamos préstamos, pagamos repuestos, pagamos llantas, pagamos baterías. ¿De dónde vamos a seguir sosteniendo la operación? No hay para eso. Entonces, ahí está la decisión. O sea, si ya no deciden ellos, vamos a tener que decidir, van a tener que decidir los socios de base, como ya lo han manifestado el día de ayer. Y no creo que esto venga después, o sea, vamos a enfrascarnos nuevamente en otro problema pudiendo ellos solucionar lo que ya está. Solo es una sesión y una decisión, nada más.
3: Horas con 34 minutos.
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0: esperamos de ellos. Y lo que necesitan más que nada es una persona que les escuche. Esto puede ser inconveniente, especialmente si a su adolescente le gusta estar despierto de noche, o si quiere hablar con usted mientras está leyendo un libro interesante, pero es mejor que deje de leer. Préstele toda su atención y escuche. No discuta con él ni lo critique. Si es oportuno, haga preguntas como, ¿crees que lo que vas a hacer o piensas hacer es prudente? Dígale, cuéntame más, para animarlo a seguir hablando. Vuelva a expresar lo que él le dijo a usted en sus propias palabras. Pregúntele, ¿de manera que te sientes así? Como usted comprenderá, los adolescentes tienen un nivel muy bajo de tolerancia para la crítica y los consejos que no han solicitado. Y si hace eso, ellos estarán renuentes la próxima vez que usted quiera hablarles. Por otra parte, qué privilegio más grande es tener un adolescente que quiera hablar y qué bueno es para ellos tener padres que estén dispuestos a escuchar.
1: 15 horas con 48 minutos.
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El tiempo para instruir a nuestros hijos es cuando ellos son pequeños. Cuando llegan a la adolescencia, nuestro trabajo como padres es principalmente el de dejar de hablar y comenzar a escuchar. Les habla el Dr. Dobson de Enfoque a la Familia. Cuando nuestros hijos llegan a la adolescencia, ya saben qué es lo que es.

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1: El doctor Santiago Alvarado, doctor, el Consejo de la Judicatura suprimió la unidad especializada anticorrupción creada para el juzgamiento de casos relacionados con corrupción y crimen organizado.
2: En el Ecuador hemos pensado siempre que especializar la prestación del servicio público siempre va a mejorar la calidad en cuanto a eficiencia y eficacia. Hemos pensado que castigar las diferentes conductas con jueces especializados siempre va a lograr la justicia, lograr la ley, a través de quienes hacen justicia, va a lograr la armonía. Lamentablemente estamos viendo en el Ecuador que así como las cosas se crean o las cosas se hacen, del mismo modo se deshacen. ¿Por qué se crea esta unidad anticorrupción? Recuerde que el Ecuador, cuando hablamos de una justicia especializada, a través de una consulta popular, el Ecuador también decidió en un momento determinado especializar a los jueces cuando se trata de violación a los derechos constitucionales. Luego se trató de especializar la justicia penal con estos jueces anticorrupción, precisamente para formarlos de tal manera que ningún delito de natura, de grandes coberturas, no queden en la impunidad. Y para ello hubieron gastos ingentes, no solamente en el Ecuador, sino también hubo apoyo internacional. Pero lamentablemente, después de la supresión y de la denuncia que hiciera el juez Serrano, lo que hemos visto no es sino una cuesta abajo, tratando de desacreditarlos a estos jueces especializados, hasta el punto en el que ahora el Consejo de la Judicatura, en una decisión que consideramos bastante desatinada, no acertada, ha decidido, bajo criterio del Consejo de Judicatura, suspenderlos y no usar la palabra suprimir.
3: Dieciséis horas con 4 minutos.
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1: Hola, ¿cómo están? ¿Me recuerdan? Soy Margarita. Tengo un asunto muy interesante que contarles. No guarden sus recuerdos de familia en esas cajas viejas que luego se les coloca donde no estorbe y le quitan la posibilidad de disfrutar de sus tesoros. Es mejor destinar uno de los cajones de algún mueble donde serán muy accesibles y de fácil ubicación. Allí irán a parar tarjetas de bautizo, primera comunión, de los 15 años, sus primeros dibujos y en fin, todo lo que quiera conservar. ¿No es cierto? Bueno, estaremos juntos muy pronto. ¡Chao!
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2: 16 horas con 18 minutos.

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1: El teniente coronel Carlos Manzano, todo trabajo de remodelación o cambio de materiales en los mercados de la ciudad genera incomodidad para comerciantes y la ciudadanía. ¿Cómo avanzan los trabajos que se están realizando en la red de plazas y mercados en esta temporada?
2: Todas las cosas que vienen a bien en determinado momento nos resultan incómodas. En nuestros hogares, cuando realizamos algún trabajo de mantenimiento, arreglo o mejora, nos toca incomodarnos, nos toca acomodarnos para poder luego disfrutar de un mejor espacio. En la red de plazas y mercados se encuentra en un proceso de mantenimiento de 8 mercados que están ya siendo ejecutadas obras importantes. Empecemos por la Plaza Primero de Mayo, que estamos más o menos a unos 30 días ya de culminar los trabajos totales de una remodelación importante que cambió la fisonomía, cambió las estructuras viejas de más de 54 años y hoy tenemos un espacio acogedor, un espacio cómodo, con mejores condiciones de salubridad, cambio de mampostería, instalaciones hidrosanitarias, cubierta, piso y otras actividades. Lo propio hemos realizado en el mercado modelo, estamos rehabilitando las baterías sanitarias, asimismo que estaban bastante viejas, obsoletas. Ya están la mitad hecho una remodelación total y en servicio a la ciudadanía. Hemos tratado de no intervenir toda la batería sanitaria, sino dejar un espacio para damas en la una y un espacio caballeros para la otra, y así tratar de ir dando la factibilidad que estén en uso para la ciudadanía.
3: Dieciséis horas con 35 minutos.
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Cuando la falta de confianza en sí mismo, que típicamente acompaña a la adolescencia, se experimenta en dosis pequeñas, puede que no sea del todo malo. Les habla el Dr. Dobson de Enfoque a la Familia. Cuando vemos a nuestros hijos luchar con los conflictos asociados con los años de la adolescencia, particularmente con la baja autoestima, sentimos un gran deseo de hacer desaparecer todos sus problemas. Pero a veces tenemos que recordar que la personalidad humana se desarrolla mediante la adversidad. Las personas que han podido vencer sus problemas se sienten más seguras de sí mismas que aquellas que nunca los han encarado. Cuando yo estaba en séptimo y octavo grado, pasé los dos años más dolorosos de mi vida. La presión que ejercían mis amigos dio origen a sentimientos intensos de inferioridad y duda dentro de mí. No obstante, esos dos años han contribuido con más cualidades positivas a mi personalidad que cualquier otra etapa de mi vida. Puedo decirle con toda confianza que su niño necesita las pequeñas desilusiones y contratiempos que encuentre a su paso. Así que nuestra tarea como padres no es

0: eliminar cada revés que tengan nuestros hijos, sino la de servirles de aliados, alentarlos cuando están afligidos, intervenir cuando los peligros los abrumen y, sobre todo, darles los recursos necesarios para superar todos los obstáculos.
1: 16 horas con 48 minutos.
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1: La abogada Sabina Gamboa, concejal del municipio de la ciudad de Ambato. Abogada, a dos sesiones extraordinarias convocadas por el Consejo Cantonal para tratar en segunda y definitiva la ordenanza sobre las tarifas del transporte urbano, hubo la ausencia de algunos ediles. En la primera no existió el quórum y no se instaló. En la segunda hubo quórum, se instaló, pero posteriormente se ausentaron y se suspendió la sesión. ¿Qué está pasando con los concejales de nuestro municipio?
2: Don Fernando, yo creo que primero debemos tener claro la línea de tiempo de cómo ha ido sucediendo el tema del debate de la ordenanza para la tarifa de buses urbanos. En primer momento, este debate ya debía haberse dado hace meses, porque la socialización culminó hace 2 meses aproximadamente, y la señora alcaldesa tenía en su escritorio el informe de participación ciudadana que no enviaba a la comisión para que ésta pueda tratar y enviar al Consejo en segundo y definitivo debate. En julio, el 14 de julio, curiosamente, la alcaldesa de Ambato, con un tono despótico, como es de costumbre, se llegó incluso a burlar de una compañera concejala que pidió permiso porque estaba hospitalizada y no pudo asistir. Curioso que hace una semana, de manera apurada, porque así lo hizo la secretaria de Consejo Municipal, de mala fe, no leyó todo el documento en donde la alcaldesa pide vacaciones, licencia con remuneración, sin remuneración, y oh sorpresa, ahora sí nos llaman a segundo y definitivo debate para el análisis del tema de tarifas. Para no estar en los debates álgidos, para no estar en las sesiones en donde tiene que tomar decisiones, lo que hace es ahuyentarse de las sesiones para no dar la cara ni a los ciudadanos ni al gremio de transporte. Entonces, esta es una falta de respeto con el consejo, con la ciudad y con el gremio de transporte. Y los concejales no le vamos a socapar esta falta de liderazgo. Así que la señora alcaldesa tiene que estar aquí en pleno, tiene que estar presente para poder analizar.
3: Diecisiete horas con tres minutos.
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0: cómo el almuerzo es tan importante a la hora exacta para evitar problemas gastrointestinales.
1: En el domicilio de Carlos Mendoza, guayaquileño de 45 años, el almuerzo es una hora sagrada. El vecino del barrio Chillo Gallo, al sur de Quito, reconoce que hace 2 años dejó de lado esta comida por falta de tiempo en el trabajo. Y esto le generó varios problemas. Primero fueron las dolencias gastrointestinales y luego se presentó un inicio de anemia.
0: Lo peor de todo era que a media tarde no podía seguir trabajando porque estaba como si hubiese pasado en la oficina toda la noche y no tenía ánimos para nada. Para impedir este tipo de problemas, el médico nutricionista Marcelo Escobar Gallardo sugiere que se consuma el almuerzo sin descuidar un solo día.
1: En esta comida se encuentran más de 20 productos entre los componentes de la sopa, arroz, jugo y postre que ayudan al rendimiento diario de la persona.
0: Aporta con 500 o 600 calorías, que es la energía, pues una persona necesita un promedio de 2.000 calorías al día, aunque esto depende de la actividad física realizada.
1: El resto de energía llega de los productos que se presentan en el desayuno y en la merienda.
0: La falta del almuerzo deriva en el cansancio y la fatiga, señala el catedrático de nutrición de la Facultad de Medicina de la Universidad Central, Julio Alviar.
1: Para que este alimento surta efectos, Escobar sugiere que sea equilibrado. Hace referencia a que debe tener los 3 macronutrientes principales: proteínas, carnes, carbohidratos, arroz y grasas, aceite o manteca.
0: Alviar hace algunas recomendaciones para cumplir con este requerimiento. La sopa debe estar libre de carne grasa. Opte por el pescado, que es un producto rico en omega 3 y mejora los niveles del colesterol.
1: El pollo es otra alternativa, pero sin la piel, porque su alto nivel de grasa afecta, por ejemplo, a personas que intentan bajar de peso.
0: El contenido de la sopa es importante conocerlo. Las legumbres y las verduras están en primer plano porque mejoran la digestión y evitan el estreñimiento.
1: En el segundo plato, el arroz no debe pasar de una porción. El exceso de frituras provoca malestar en gente que tiene colesterol alto.
2: 17 horas con 18 minutos.
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0: 17 horas con 28 minutos.
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1: El alcalde de la ciudad de Baños, el magíster Marlon Guevara. Magíster, hay que prepararnos ante la llegada del fenómeno del Niño. Se habla que Baños es la zona con mayor afectación en estas circunstancias. La vía Ambato, Baños, Baños, Puyo tiene que ser monitoreada permanentemente. ¿Cómo va el trabajo conjuntamente con el Comité de Operaciones de Emergencias a nivel provincial, el trabajo preparativo ante la posible llegada del fenómeno del Niño?
2: Sí, efectivamente, yo creo que para nosotros ha sido de vital importancia primero tener el apoyo del Gobierno Nacional en función de la declaratoria de alerta roja. Esto nos va a permitir, más allá de poder tal vez generar un ruido en la colectividad, actuar con absoluta transparencia y sobre todo garantizando estar en un estado de prevención ante los embates de la naturaleza que puedan llegar. Ustedes saben de que, si bien es cierto, hay un monitoreo a nivel nacional, no es menos cierto de que la naturaleza en determinados momentos es impredecible. Entonces, por ejemplo, nosotros hemos trabajado bajo el liderazgo del señor gobernador unas matrices de apoyo que nos van a permitir saber ¿qué tiene cada municipio? El municipio de Baños es uno de los pocos municipios que ha tenido una muy buena calificación sobre el levantamiento de la información y sobre los planes de contingencia que tenemos. El municipio de Baños es uno de los pocos municipios de los 222 municipios del país donde cada gobierno parroquial, ni siquiera cantonal, cada gobierno parroquial tiene su propia maquinaria activa con el combustible y con el operador correspondiente. Entonces, esto nos va a permitir en determinado momento ser mucho más efectivos, no solamente para Baños, porque en la línea discursiva establecida por el señor gobernador como representante del presidente de la República, nos ha pedido al prefecto, a los alcaldes y a los presidentes de los gobiernos parroquiales que actuemos en función de provincia.
3: Diecisiete horas con 34 minutos.

Un hombre de 94 años fue al doctor porque le dolía la cadera. El doctor lo examinó y le dijo: «Bueno, señor, ¿qué esperaba usted? Ya tiene 94 años». El anciano le contestó: «Doctor, ¿cómo es que mi otra cadera no sabe eso?». Les hablo el doctor Dobson de Enfoque a la Familia. ¿Es posible que envejezcamos sin que partes de nuestro cuerpo se enteren, especialmente nuestro cerebro? En un artículo publicado en la revista Family Circle, que en español sería El Círculo Familiar, se mencionaron 5 maneras en las que podemos mantener nuestros cerebros saludables mientras envejecemos y posiblemente evitar la senilidad. La primera regla es: ¿lo usa o lo pierde? El cerebro necesita recibir un estímulo constante. La segunda es: necesitamos tener una dieta equilibrada que contenga grandes cantidades de todos los alimentos esenciales. La tercera, el ejercicio. La cuarta, los exámenes generales de salud y la asistencia.

0: médica regular. Y la quinta manera para mantener nuestros cerebros saludables es tener acceso a un sistema social de apoyo. El estar enfermo, aislado y solo es la fórmula para una rápida decadencia mental. Por eso, los más jóvenes debemos darles a los ancianos nuestro tiempo y atención. Ellos nos cuidaron cuando éramos débiles e indefensos. Ahora nos toca devolverles el favor.
1: 17 horas con 49 minutos.
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0: 17:55.
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1: El colega Javier Álvarez, saludamos contigo, Javier, y sí quisiéramos rápidamente conocer este punto de partida del proceso electoral que se lleva en Ecuador. Entramos en una comunicación digital, en una pre-campaña donde las redes sociales no son un freno y donde ya prácticamente se dan a conocer nombres y hasta propuestas de quienes podrían estar frente a las diferentes instituciones. Pero Javier, en este marco vemos una campaña desde ya desgastada y abarrotada de discursos muy livianos.
2: Lo que está pasando en la generalidad del país, he podido comprobar yo en varias ciudades, es lo que tú acabas de apuntar, ¿no? Un discurso muy generalista, sin propuestas puntuales y con una dispersión en la calidad de los candidatos bastante variopinta, ¿no? Muchos periodistas y colegas de otras ciudades me cuentan que hacen un análisis de la calidad de los candidatos que en esta ocasión se han presentado. Y en muchas ciudades, como por ejemplo Tabalo, por ejemplo, me cuentan que están tremendamente desilusionados por la calidad de las candidaturas presentadas. Algo que se repite también en Quito, en donde muchísima gente tiene un rechazo muy fuerte a algunos candidatos muy puntuales, conocidos por la opinión pública, pero claro, cuestionada carrera política y obviamente con una imposibilidad de entender muy bien qué es lo que están proponiendo. Algo que también de alguna manera responde al poco interés del ciudadano de enterarse exactamente qué es lo que propone cada candidato, ¿no? La ley de elecciones dice claramente que no se puede realizar campañas, pero yo estoy viendo incluso hasta espacios deportivos aquí en la ciudad de Ambato que están entrevistando a los candidatos por 4 reales, ¿no? Y eso es no darle valor al periodismo y no cumplir con lo que la ley dice. La ley nos prohíbe de alguna manera difundir justamente esta campaña anticipada que en redes sociales no está controlada por las autoridades electorales. Pero nosotros como medios de comunicación tenemos que tener una responsabilidad frente al elector y no poder, o más bien dicho, no incumplir lo que dice la ley. Está bien que puedes conocer el perfil del candidato, está bien que el candidato quiere en este momento aprovechar el tiempo para poder darse a conocer. Hay gente que, por ejemplo, en Ambato yo veo 3 nombres ahí que nadie sabe quiénes son, de dónde salieron y qué hacen. Y obviamente eso hace con que también abone a esta suerte de incertidumbre.
3: Con 2 minutos.
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0: Cierto día Dios estaba cansado de las personas. Ellas estaban siempre molestándole, pidiéndole cosas. Entonces dijo, voy a esconderme por un tiempo. Reunió a sus consejeros y preguntó, ¿dónde debo esconderme? Algunos dijeron, escóndase en la cima de la montaña más alta de la tierra. Otros, escóndase en el fondo del mar, no van a hallarlo ahí. Otros dijeron, escóndase en el otro lado de la luna, ese es el mejor lugar. ¿Cómo lo hallarán ahí? Entonces, Dios se volvió hacia el más inteligente de sus ángeles. ¿Dónde me aconsejas que me esconda? El ángel inteligente sonriendo respondió, escóndase en el corazón humano. Es el único lugar donde ellos no buscan nunca. Y vaya que sí, raras veces buscamos en el fondo de nuestro corazón. Y es ahí donde encontramos las respuestas a todas nuestras preguntas.
1: 18 horas con 18 minutos.
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1: El doctor Luis Fernando Torres, que como les recuerdo, exalcalde de Ambato, exasambleísta de la provincia de Tungurahua, una persona con mucho criterio. Quisiéramos, doctor, hacer un análisis pronto de la crisis educativa. ¿Qué es lo que pasa en el Ecuador y cuál sería una solución para mejorar y desarrollar?
2: La reciente prueba PISA, PISA, que se realizó entre 91 países del mundo, los estudiantes ecuatorianos quedaron en el puesto 71. Esto es el mismo puesto en el que habían quedado en años anteriores. No subieron ni bajaron. En otras palabras, el nivel educativo expresado por los estudiantes se mantuvo en el mismo nivel, menos que mediocre, porque no estuvieron ubicados ni siquiera en la mitad, sino muy abajo. Sobre Ecuador se ubicaron los estudiantes de Colombia y de Perú. Argentina también estuvo muy cerca de Ecuador. Solamente Chile y Uruguay estuvieron bastante distanciados de los estudiantes ecuatorianos, porque los estudiantes uruguayos y chilenos tuvieron un rendimiento mejor en matemáticas, lecturas y computación. ¿Cuál es el gran problema del sistema educativo ecuatoriano? Que los estudiantes que están básicamente en los colegios tienen en promedio, porque existen excepciones, un serio problema de lectura. No pueden entender un párrafo, menos aún un texto corto, mediano o largo. No pueden resolver problemas elementales de matemáticas. En computación estuvieron algo mejor. Entonces, si los estudiantes están tan mal en lectura, tan mal en matemáticas, más o menos en computación, resulta que no tienen una buena capacidad para pensar. Y como ahora acceden fácilmente a la inteligencia artificial, la inteligencia artificial, no trabaja como un complemento, sino que le sustituye en toda su actividad cerebral. En lugar de resolver el problema, le piden a la inteligencia artificial que resuelva el problema, con lo cual ese cerebro no se desarrolla.
3: Dieciocho horas con 35 minutos.
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El payaso del aula. ¿Quién no recuerda a una persona en la escuela que siempre era capaz de hacer reír a todos en los momentos más inoportunos? Estoy seguro de que las juntas de educación asignan por lo menos un payaso por clase para asegurar que los maestros tengan que trabajar bien duro por el dinero que ganan. Estos alumnos problemáticos comúnmente son varones. Frecuentemente ellos tienen problemas en la lectura u otros problemas académicos. Posiblemente son de baja estatura y harían cualquier cosa para hacer reír a los demás. Es común que sus padres y maestros no aprecien su sentido del humor y quizá nunca reconozcan que detrás de la risa está el dolor de sentirse inferior. El humor es una respuesta clásica a los sentimientos de dolor y soledad. Por eso, detrás de muchos comediantes exitosos está un niño o niña que ha sufrido mucho, como en el caso de Joan Rivers, quien todo el tiempo hace chistes sobre su falta de atractivo cuando era joven. Dice que era tan fea que su padre tuvo que sobornar a su novio para que se casara con ella. Los comediantes como ella recibieron su entrenamiento durante la niñez usando el humor como una defensa en contra de su dolorosa infancia. Esa es también la clase de inspiración que recibe el payaso del aula. Si comprendemos ese punto de referencia, entonces sabremos cómo ayudarle a adaptarse a la paz y tranquilidad del aula.